Cuando pensamos en lo que le molesta a Dios, muchas veces imaginamos grandes pecados visibles. Sin embargo, la palabra nos muestra que a Dios le duele más aquello que nace en el corazón. A Dios le molesta la hipocresía cuando decimos creer en Él, pero vivimos como si no existiera. Le entristece la indiferencia cuando ya no nos conmueve el dolor del prójimo. Le duele la desobediencia consciente, cuando sabemos lo que es correcto y aún así decidimos ignorarlo. A Dios le molesta cuando endurecemos el corazón, cuando dejamos de escuchar su voz, cuando justificamos actitudes que sabemos que no lo agradan. El orgullo, la falta de perdón, la injusticia, la mentira. Pero esta reflexión no es para condenarnos, sino para examinarnos. Dios no busca perfección, busca corazones humildes, sensibles y dispuestos a cambiar. Esta noche, mientras escuchamos estas melodías folclóricas que exaltan su nombre, preguntémonos con sinceridad: ¿hay algo en mi vida que esté entristeciendo el corazón de Dios?

0: Queremos compartir mensajes que nos han llegado desde diferentes lugares, de nuestros oyentes que abren su corazón y opinan respecto al tema de esta noche. Y desde Ambato nos escribe Elizabeth. Buenas noches, bendiciones. Creo que a Dios le molesta cuando solo lo buscamos en problemas. A mí me pasó. Me alejé cuando todo estaba bien y entendí que eso no agrada al Señor. Saludos a toda la radio. Desde Pelileo nos escribe Alberto. Dios les bendiga. Pienso que lo que más molesta a Dios es la falta de perdón. Yo guardé rencor muchos años y eso me alejó de Él. Gracias por este programa tan edificante. Y Aurora nos escribe desde la ciudad de Baños. Muy lindo el tema. A Dios le entristece cuando dejamos de confiar en Él y queremos hacerlo todo a una manera como nosotros consideramos que debería ser. Yo estoy pasando por una prueba, pero esta reflexión me anima mucho. Por su lado, Miguel nos escribe desde La Tacunga. Saludos a todos y cada uno de ustedes, oyentes de Alabanza y Folclor Latinoamericano. A Dios le molesta la injusticia y cuando cerramos los ojos ante el necesitado. Gracias por recordarnos que debemos vivir la fe con hechos. Seguimos revisando nuestro mensajero y Verónica nos escribe desde Salcedo. Buenas noches, Sevis Radio. A Dios le duele cuando hay orgullo en nuestro corazón. Yo lo aprendí después de perder muchas cosas. Bendiciones al programa. Y finalmente nos escribe José desde Pujilí. Un abrazo grande, creo que a Dios le molesta cuando dejamos la oración y la lectura bíblica. Este espacio me recuerda volver a lo esencial. Saludos a todos los oyentes. Gracias a cada uno de ustedes por compartir sus experiencias y abrir su corazón. Sus palabras edifican y nos recuerdan que todos estamos en un proceso delante de Dios.
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Queridos oyentes, llegamos a la parte final de nuestro programa de la noche. Alabanza y folclor latinoamericano a través de Sevis Radio. Que esta reflexión no se quede solo en palabras, sino que nos motive a vivir una fe sincera, humilde y obediente, buscando agradar a Dios no solo con lo que decimos, sino con cómo vivimos cada día. Les deseamos una noche llena de paz, descanso y la presencia del Señor. Hasta nuestro próximo encuentro a las 19 horas. Dios los bendiga grandemente.

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4: Y nunca he estado solo. 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
2: 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Cierro mi mente a toda crítica y queja.
5: Que tengas un bendecido.

0: 20 horas con 5 minutos.
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3: Quisiera predicar sobre el tema ¿por qué tan tristes? ¿Por qué tan tristes? Y voy a leer la escritura de donde sale este concepto. Y en esta predica quisiera animarlos a que todos se involucren en un ministerio. En un ministerio que usted lo puede hacer todos los días. No cuesta nada de dinero. Ni tampoco mucho entrenamiento, casi nada. Solo se necesita un corazón como para Dios. Y creo que pudiera asegurar o garantizar que si todos nosotros en esta semana practicáramos a lo menos una vez este ministerio, pudiéramos impactar la vida de muchas personas. Sabemos que la vida es una serie de procesos. Nunca estamos arriba, o sea, nunca se queda arriba. Hay altas y hay bajas. Hay días soleados y hay días con lluvia. Hay valles y hay cimas. Hay de todo. Fuera de Cristo se sufre, en Cristo se sufre, pero con un propósito. Y quisiera tomar este concepto de las palabras que dijera un hombre llamado José en el capítulo 40 de Génesis del 5 al 8. Y ambos, el copero y el panadero del rey de Egipto, que estaban arrestados en la prisión, tuvieron un sueño. Cada uno su propio sueño en una misma noche, cada uno con su propio significado. Vino a ellos José por la mañana y los miró, y he aquí que estaban tristes. Y él preguntó a aquellos oficiales de Faraón que estaban con él en la prisión de la casa de su señor, diciendo: ¿por qué parecen hoy mal vuestros semblantes? En otras versiones, ¿por qué están tan tristes? Ellos le dijeron: hemos tenido un sueño y no hay quien lo interprete. Entonces les dijo José: no son de Dios las interpretaciones, contádmelo ahora. La palabra de Dios en los proverbios dice: hierro con hierro se aguza, y así el hombre aguza el rostro de su amigo. El 27:19 dice: como el agua, el rostro corresponde al rostro, así el corazón del hombre al del hombre. La lectura que leí en Génesis, estamos en una fase del proceso de José, un hombre que la Biblia marca como una persona íntegra, una persona que no fue ajeno al sufrimiento humano, una persona que no haya sido mal juzgada, condenada, siendo inocente. Una persona que se guardó en todos sus procesos y por fin gobernó al lado de Faraón por muchos, muchos años. O sea, el proceso de José en años es relativamente corto a los años y décadas que él reinó como gobernador. En ocasiones, cuando estamos sufriendo, pasando crisis o valles, parece que es eterno, pero no, no es eterno. Tiene su principio y tiene su fin. Y voy a regresar a este incidente del copero y del panadero del rey y los sueños que ellos tuvieron. Pero quiero recordarles que José vivió sus procesos. El cristiano que no entiende que la vida es una serie de procesos en donde Dios te toma, te bendice, te quebranta y te usa por un tiempo. Y luego te vuelve a tomar en un nivel no más alto, sino más profundo, y te vuelve a bendecir y te vuelve a quebrantar y te vuelve a usar. Y eso no va a parar hasta que lleguemos al cielo. Algunos se rinden en el primer quebrantamiento y dicen: Dios no me ama a mí. Pero Dios usa los procesos. Interesantemente, el capítulo 37 de Génesis empieza diciendo: esta es la historia de la familia de Jacob. Y luego dice: José, siendo de 17 años. Oiga, José es el onceavo hijo. José es el uno de los últimos. José y los Benjamín. Si alguien va a contar la historia de un patriarca, no pensaríamos que va a empezar con Rubén y luego con Simeón y luego con Leví y luego con Judá, con Dan, con Isaacar, con Neftalí, con los demás. Pero se brinca todos y empieza con José. Y en esa introducción del pasaje en Génesis 37, pronto nos dice que a José su padre Jacob le regaló una túnica de muchos colores, o sea, lo favoreció de entre sus hermanos. Esto causó celo en los hermanos. Y luego se añade a que José comienza a tener sueños, que él es la luna y sus hermanos son las estrellas, y que ellos lo van a adorar o a alabar o rendirle homenaje a él. Hasta que Jacob mismo le dijo: ¿qué sueñas, hijo? ¿A poco estás diciendo que tus hermanos y yo te vamos a adorar, te vamos a rendir homenaje? Algunos hemos, creo que yo también, ya tengo que decir así porque hay muchos YouTube, ¿no? Y alguien lo encuentra y me dice: no, usted dijo. Criticamos a José en que no hubiera dicho sus sueños, hubiera sido más discreto. Tal vez sí, pero era un muchacho de 17 años. Era un muchacho que se sentía cubierto con el favor de su padre, y él soñaba sueños y los contaba. Entonces, en una ocasión, el padre le dijo: lleva esta comida a tus hermanos, están trabajando allá cerca de las lomas de Dotán, y le encarga esto, y él va para allá. Y cuando los hermanos lo ven, lo distinguen porque se le ocurrió usar su túnica. O sea, no tenía la edad o la madurez todavía como para decir: bueno, si esto les molesta y mis sueños les molestan, pues no la voy a usar. Y así fue, y dijeron: he aquí el soñador, tomémoslo y matémoslo y veremos qué será de sus sueños. Entonces eso quieren hacer. Rubén el mayor, que era el responsable, sabe que no lo deben matar, y él toma a José y lo pone en un pozo y dice: después se lo regreso a mi padre Jacob. Entonces, en la primera escritura de la historia, quiero decir que está en Génesis 37: sucedió pues que cuando llegó José a sus hermanos, ellos quitaron a José su túnica, la túnica de colores que tenía sobre sí. Entonces, en la vida, hermanos, y usted conoce esa historia de la escuela dominical, pero tal vez no conoce las otras túnicas de José, los otros procesos de José. Los hermanos no creo que le dijeron: a ver, haz para quitarte la túnica. No, se la arrancaron con violencia, se la quitaron y lo ponen en el pozo, y luego lo venden sin que Rubén se dé cuenta. Cuando llega Rubén, le dice: José, José no está allí. Ya lo habían vendido, iba rumbo a Egipto. Un muchacho tierno de hogar, tímido tal vez, 17 años, y ahora va en, no sé si caminando o sobre un camello, rumbo a una tierra extraña, un desierto largo, frío en la noche y caliente en el día, y sin su padre. Y luego los hermanos, para empeorar las cosas, toman la túnica, la manchan con sangre y se la presentan a Jacob. Esto es lo que nos hallamos allí. Tal vez una bestia lo devoró, y aquí tenemos la túnica de tu hijo. Y Jacob lloró pues amargamente por estas noticias que eran mentiras, porque José está en Egipto. La vida, hermanos, nos da bendiciones y luego Dios permite en sus procesos que nos arranquen, que nos quiten, que se, como que se mueren los sueños, como que mi visión, mis objetivos, como que ya, ¿qué pasa? ¿Qué va pensando José en este camino que lleva hacia Egipto? Amanece en un swap meet humano en donde van a vender a estos siervos, esclavos. Ellos no sabían que viene del linaje de Abraham, Isaac y Jacob, y si hubieran sabido ni les interesa, son egipcios. Y ahí está parado José con muchos otros esclavos para ser vendido. Esa mañana llega de compras una pareja muy distinguida. Él se llama Potifar, ella no sabemos cómo se llama, pero es su esposa, y van a comprar esclavos. Potifar era el jefe de la policía del faraón. No era cualquier hombre, era una persona de distinción, de cargo, de dinero, de poder. Sin duda se escogió una esposa bonita, tal vez sensual. Dicen que fueron las egipcias las que primero empezaron a usar maquillaje y esas pestañas de un metro de largo. ¿No las han visto por allí? Eso se me salió, disculpen. Entonces ahí está parado, y no sé si fue ese día en que ella lo vio y le gustó. Llevémonos este. Parece que es fuerte, parece hebreo, fuerte. No sé, la Biblia después nos dice que ahora José tiene que usar otra túnica, la túnica de siervo, la túnica de Potifar, porque de hecho lo compran y se lo llevan a la casa. Pero porque José mantuvo su testimonio, su integridad en todo, donde quiera que llegaba o caía, literalmente Dios lo iba levantando, porque aún en el dolor, aún en lo peor, aún en las crisis, Dios está con nosotros. ¿Usted cree que mientras que José iba sobre ese camello rumbo a no sabía dónde, en manos de no sabía quién, con un futuro incierto, usted cree que él estaba pensando en Abraham, el Dios de Abraham, Jacob, y él estaba pensando, ¿qué me pasó? Mis mismos hermanos, ¿por qué me pasa esto? Yo solamente sueño y recibo túnica de mi padre, es todo. Y en ocasiones nos podemos sentir así, hermanos, que Dios nos ha abandonado, que ya no hay nada que hacer. Yo quiero decir que si tú eres hijo de Dios, que Dios tiene su mano sobre de ti, y que Él es soberano en todo. Aunque yo no lo comprenda en ese momento, lo llevan a la casa y pronto José comienza a distinguirse como un buen siervo. Y ahora trae otra túnica, trae otro vestido que lo distingue. Y Potifar, dice la Biblia, que le dio a cargo todos, puso a cargo de José, de la mano de José, todos los siervos. Allí no se hacía nada sin que José dijera. Solo él y su esposa no estaban bajo la autoridad de José. No sabemos qué tanto duró allí. No sabemos cuánto es. Tiene 17 años cuando sale y no sabemos, pero estuvo un tiempo allí. Entonces, mira, cuando Dios te va a procesar, hay una serie de túnicas, y no te puede poner la que Él quiere hasta que te quite la otra. Y no siempre te la quitan con delicadeza y ternura. En ocasiones Dios permite que te la arranquen. Pero ahora como que se acomoda en su nueva realidad, y allí trabaja. Y sucede que En el verso 11, en el verso 30, capítulo 39, verso 11, aconteció que entró él, José, un día en casa para hacer su oficio y no había nadie de los de casa allí. Y ella, ¿quién? La mujer de Potifar, lo asió por la ropa diciendo, duerme conmigo. Entonces él dejó su ropa en las manos de ella y huyó y salió. Y por segunda vez José se encuentra desnudo de su túnica. No desnudo completamente, pero de su oficio. Acá era hijo de Jacob, tenía la túnica del padre. Aquí tiene la túnica de Potifar. Y la mujer lo había estado molestando. ¡Qué testimonio para los jóvenes! ¡Qué testimonio para las mujeres y los hombres solteros! Un muchacho que tal vez para este tiempo tiene 19, 20 años, en la fuerza de su virilidad, de su sexualidad, esa mujer ha de haber sido una mujer muy seductora. Yo no creo que el jefe de la policía de Faraón se iba a casar con alguien no bonita. Eso está en la tercera de Samuel, búsquenla. ¿O creen ustedes que se iba a casar con una no bonita? No. Entonces ahí está la tentación. Sin duda lo estaba acosando ya por tiempo, las miradas, el toque en la mano, todo eso allí. Pero José se mantuvo hasta que llegue el tiempo que ella lo asalta. No hay nadie, Potifar está afuera, los otros siervos andan. Y no andaban poniendo los sprinklers en la yarda de atrás, andaban afuera, andaban en los campos, andaban trabajando. Ella vio su oportunidad, pero aún lejos de la casa de su padre y aparentemente abandonado del mismo Dios de su padre, él no dejó su integridad y dijo no, no, no. Y lo que hizo es huir y ella se quedó con su túnica, con su saco, con su ropa. Cuando llega Potifar, ¿a quién creen ustedes que le cree Potifar? ¿A su esposa o a este siervo hebreo que lo conozco, hace bien trabajo, pero yo no sabía qué traía ahí escondido? Y el jefe de la policía de Egipto lo pone en el calabozo, así se dice en diccionario, en el calabozo más profundo, sin flat screen TV, sin cell phone, sin derechos humanos. Lo único era los ratones que venían a compartir la comida con él, y acostado allí en la tierra mojada, frío en la noche y calor en el día. Y ahora José se tiene que acomodar a una tercera túnica. Es la túnica de la prisión, del carcelero. Yo no sé si eran amarillas o anaranjadas, pero ahora está allí inocente, y inocente en un medio ambiente donde todos somos inocentes. ¿Qué es lo que es el run que se oye en las prisiones? Yo no lo hice, fue el amigo, el juez se equivocó, me la echaron a mí, todas esas cosas. No vayan a prisión y hay puros inocentes ahí. Pero José sí era inocente. Y habrá cosas que te pasan, y ha habido cosas que me han pasado que no hay ni cómo pelear ni defender. Tú nomás tienes que seguir confiando en Dios, que Dios está contigo aún en la situación peor en que te puedas encontrar. Y ahí está José ahora pensando todo lo que le ha pasado. ¿Por qué? Todo lo que hice es soñar. Pero allí le da gracia a Dios, y pronto lo hacen asistente del carcelero. Todos los prisioneros ahora están a cargo de José. Y ahí entra y sale con cierta autoridad, prisionero todavía, pero a lo menos pues trabajando para pasar los días. No sabemos cuánto tiempo estuvo en la cárcel. Sabemos que fueron más de 2 años, porque veremos que el copero se olvidó de él Y fue pasaron 2 años para que cuando se acordó de él, pudo haber sido 2 años y 6 meses, 5 años, no sabemos cuánto. Y a veces tú le preguntas a Dios, ¿hasta cuándo, Jehová? Primero estoy en este pozo y ahora estoy en esta prisión. ¿Cuándo me vas a oír, Señor? ¿Qué pasa? La lectura que leímos, José está en la cárcel. Y allí en la cárcel con él estaban 2 hombres que habían sido arrestados por Faraón. Uno era el copero, otro el panadero. Y no sé si se levantó de malas ese día y no le gustó ni el vino ni el pan, y los echa a la cárcel. Y allí están con él. Pero en la mañana, cuando sale José también prisionero, les dice: ¿por qué están tan tristes? ¿Qué les pasa? ¿Por qué parecen hoy mal vuestros semblantes? Y eso es lo que quiero decir en esta mañana, en esta tarde, hermanos, que nosotros como hijos de Dios, para poder hacer este ministerio, número uno, necesitamos tener credibilidad. Tener credibilidad no es ser perfectos, porque solo Jesús es perfecto. Todos somos imperfectos, pero sí hay una medida, un nivel de credibilidad. Lo tuvo José en casa de Potifar, tuvo credibilidad aquí en la prisión, por eso lo ascendieron. Y para que tú ministres a alguien, tiene que haber un carácter sólido. Tiene que haber una vida con un testimonio lo más bueno que pueda haber. Número uno, tienes que tener credibilidad. Número dos, el hecho de que José estaba en la misma condición de ellos, también prisionero, eso no lo privó de no poder ministrar a otros. Porque cuando tú ministras a otros, cuando tú mismo estás en dolor, cuando tú mismo estás en la misma situación, cuando tú mismo estás llorando, sufriendo por alguna cosa, y tú ministras a otros, eso es como una dulce fragancia hacia el Señor. Y en ocasiones decimos: yo no puedo ahorita porque tengo problemas. Yo no puedo ahorita porque estoy pasando por un valle, tengo una crisis, mi economía está mal, mi matrimonio está mal, mi corazón está mal, mis hijos, mi familia, todo eso. Hermanos, pero nunca nos vamos a zafar de todos los problemas. Yo sé que hay problemas mayores y grandes, problemas que cambian la vida, yo sé eso también, pero nunca vamos a estar libres de no sufrir. O sea, sí hay momentos de gozo, de victoria, pero también hay momentos de sufrimiento y de valles. Y José lo que hace es mirarlos, y él no estaba tan preocupado con su situación. Eso es lo que nos pasa a nosotros. Nos preocupamos solo con nuestra situación y no alcanzamos a ver que nos rodean personas que están sufriendo, personas con ojos oscuros, personas con el alma cargada. Hay culpabilidad, hay pecado, hay enfermedades, hay cosas que pasan, sean o no nuestra culpa, pero la gente alrededor está sufriendo y necesitan un pueblo, una iglesia que sea sal y luz, que no importa donde nosotros estemos, que podemos mirar rostros, podemos mirar los ojos de la gente y decir una pregunta sencillamente: ¿por qué están tan tristes? Esta era tristeza sobre tristeza, porque un prisionero ya tiene tristeza. Raro que un prisionero esté a carcajadas, a lo menos que esté loco o drogado. Pero los rostros, hay rostros, hermanos, que reflejan la ansiedad del alma. En mis 37, He tratado con mucha gente que ha sido abusada sexualmente, de niños o de jóvenes o adolescentes. Y casi todos tienen una mirada. Aunque estén sonrientes por fuera o pensando en otras cosas, hay algo en los ojos que refleja esa horrible trauma. Y hermanos, yo le doy gracias a Dios por ustedes. 99.9%. No, le doy gracias porque esta no es una iglesia juzgadora. Esta es una iglesia que sabe ser discreta, disimular y orar por aquellos que están sufriendo, orar por aquellos que están pasando por cosas, no señalar con el índice, oh, eso le pasó por esto, eso por esto. No, Señor, no es su negocio ni el mío tampoco. Y detrás de cada rostro hay una historia. Puede haber una historia pasada o puede haber una historia vigente, pero hay historias y no sabemos, como dice el dicho mexicano, caras vemos, corazones no conocemos. Y puede ser que una persona esté de veras sufriendo, apenas dando un paso más. Y la iglesia necesita desarrollar este ministerio, tanto con los mismos hermanos, la mesera, la que te atiende en el banco, la persona que te ayuda, el trabajador que viene a tu casa. Y es dar un paso más allá, hermanos, porque el ministerio verdadero es sencillo. No tienes que predicar como yo o cantar como alguien. Ministerio es que Jesús toque la vida de alguien a través de mí. Eso es ministerio. Que la mano de Dios, que el Espíritu de Dios levante, consuele, restaure, ayude, conforte a una persona a través de mí. Y no le tuvo que recitar el libro de Revoluciones. No tuvo que saber todo el Pentateuco que todavía no se escribía. No tenía que saber toda la doctrina. Le hace una pregunta sencilla, una pregunta humana, una pregunta no amenazadora, una pregunta fácil de dar a entender que alguien está genuinamente preocupado. ¿Por qué están tan tristes? ¿Por qué están así vuestros rostros? O sea, José pudo detectar una tristeza sobre tristeza. Y tú no sabes lo que pasa al otro lado de esos ojos. En los años que tengo aquí, especialmente antes, porque ya con la enseñanza usted se porta más o menos bien. Oiga, hermano, ¿qué no vio esas jóvenes? ¿Qué no vio eso? ¿Y qué no vio? ¿Y qué no sé? ¿Cómo te puedo explicar lo que está pasando detrás de esa persona? Y lo que tú estás viendo como una falta, no entiendes que eso no es su problema. Su problema es mucho más grande. Y lo que necesitan es una mano de asistencia, de auxilio, una palabra de ánimo. Y cuando estamos llenos del Espíritu Santo, el Señor nos va a llevar a lugares, a encontrarnos con personas, cantidades de meseras o meseros que mi esposa y yo hemos estado allí y le he dicho, o ella me ha dicho, porque ella es mucho mejor que yo en esto. Raquel te hace 3 preguntas y te confiesas tus pecados del 85. Esa mesera se ve triste. Y allí en los pancakes o donde sea, ¿cómo estás? Y me gusta, Raquel les da una sonrisa que me hizo enamorar, pero esa es otra cosa, ese es otro sermón. How are you? Y los mira directo en los ojos. Really? De veras, ¿cómo estás? Se han puesto a llorar meseras allí. personas y necesitamos dejar salir esta luz y esta sal y no ser egoístas. Aún si nosotros tenemos problemas, es más, una de las maneras mejores para consolarte a ti en medio de tu problema es ministrar a otros que tienen problemas menos serios que los tuyos. Sabemos la historia que les dijo, pues no son de Dios interpretar los sueños. Ya le contó el panadero su sueño y el copero también. Y al copero le dijo, tu sueño es esto. En 3 días, Faraón te va a llamar y te va a poner en tu puesto otra vez de copero. Y al panadero le dijo, en 3 días el rey te va a mandar colgar y las aves van a venir y te van a comer la cabeza como una canasta de pan. Y fíjense que el ser sincero, el estar al pendiente, el querer ayudar, no quiere decir que vamos a mentir. Le dijo la verdad al copero y le dijo la verdad al panadero. Y uno se regocijó y el otro se puso muy triste. Y a los 3 días mataron al panadero y llamó al copero al palacio otra vez y volvió en su oficio. Pero me gusta parar la cámara cuando dice la Biblia que ya se iba el copero contento y pues sin duda dándole gracias a José, gracias y gracias a ti y a tu Dios y gracias, ya me voy. Y como que ya se va saliendo y le dice, no te olvides de mí, no te olvides de mí. Y nosotros no debemos olvidarnos cuando estamos bien de los que necesitan nuestra ayuda. El copero se olvidó. Pasaron 2 años y ahora él tiene la oportunidad de ver un rostro triste, un rostro confundido, un rostro del rey que había también soñado 2 sueños. Y ni sus astrólogos, ni sus adivinos, ni nadie podía interpretarle. Y cuando está ahí el copero viendo el rostro triste, adusto, caído del rey, sirviéndole el vino en su copa real, se acuerda y le dice, oh rey, para siempre vivas. Cuando tú me encarcelaste, ¿te acuerdas que me echaste de aquí? Y yo creo que le echó sal. Yo también tuve un sueño con el panadero y allá en la prisión hay un hombre hebreo, hay un joven hebreo que los espíritus de los dioses están con él porque él sabe interpretar sueños y lo manda a traer. Y aquí otra vez hay que cambiar de túnica. Génesis 41:14, entonces Faraón envió y llamó a José y lo sacaron apresuradamente. La túnica del padre se la arrancaron, la túnica de Potifar se la arrancó la esposa. Ahora aquí los que le están ayudando, pues apresuradamente, apúrate. Y le sacan esa túnica del prisionero y se afeitó y mudó sus vestidos. Y vino a Faraón. Ven ustedes, hermanos, que la vida tiene una serie de procesos, una serie de túnicas. Y realmente no importa en cuál o cuál túnica te toque, lo que importa es que Dios esté contigo. Y algunos pierden su negocio y todo. Y tienen que empezar de nuevo y nunca llegan a donde estaban y nunca la van a hacer. Otros tienen problemas con los hijos, la droga, la prisión. Otros problemas matrimoniales. Otros tienen nietos con cáncer. Otros tienen un esposo vicioso o una esposa que no pueden vivir con ella, controlarla. en el sentido de marido y mujer. Yo no sé qué túnica usas hoy. Lo que sí sé es que si te sometes a la mano de Dios. Miren, este ministerio de hacer preguntas no, y tiene que hacerse con mucha discreción y con el Espíritu Santo. No es como dice, a ver, profesor, en griego, ¿cómo dice ahí? Metiche. Entrometido. No es un ministerio de y es tu tercer esposo, ¿y por qué se divorciaron? Y se fue con él, ¿cómo se llama? ¿Y de dónde es? De Guadalajara, así son todas las de Guadalajara. Perdón si hay alguien aquí, es un, mira, hasta ahí estoy tirando los lentes. Me pusieron nervioso. No es andar haciendo preguntas nada más porque sí, es hacer una pregunta: ¿cómo estás? De veras. Y luego nosotros hemos entrado en un terreno de ¿cómo estás? Y el que pregunta ni le interesa, nomás es un hi, es todo lo que es. ¿Cómo estás? A ver, jueguenle esto a alguien un día. Que ¿cómo estás? Dígale, oh, pues ahora me dijeron que me iba a morir Mariana y se fue mi esposa y mis hijos están en la cárcel y choqué y se cayó el techo de mi casa. Y van a decir, oh, qué bueno, no, Dios lo bendiga. Ni se dan cuenta lo que están preguntando. Y luego los otros nos han hecho mentirosos o nos hemos hecho mentirosos. Bien, gloria a Dios, y otra, en victoria. Y es bueno ser optimista, seguro que sí, aunque esté pasando, voy a ser optimista, pero si no está bien, dígalo, sea humano, permítase ser humano. Es que tengo el Espíritu Santo, pero es humano. No hace mucho traté con un pastor joven con algunos problemas. ¿Cómo? Yo estoy fuerte. No estás fuerte. No me mientas a mí. ¿Cómo vas a estar fuerte? ¡Llora! ¡Desahógate! ¡Deja que Dios te ayude, te bendiga! Con Dios no te tienes que poner máscaras. Con Dios puedes ser tú. Y saben que en esta iglesia también puedes ser tú. Porque aquí hay amor, aquí hay misericordia. Seguro que hay doctrina, seguro que hay disciplinas. Pero en ocasiones las iglesias, y escúchenme, pastores, aunque se escondan, yo sé que me están oyendo. A veces las iglesias, hermanos, hacemos las preguntas correctas en tiempos incorrectos. Hay un accidente aquí en la esquina, hay los cuerpos tirados, sangriando, y que fuéramos ahí, no traías el cinturón abrochado, ¿verdad? Venías más rápido de la velocidad, ¿verdad? Que venías quebrando la ley. Oíste, ¿tienes seguro? ¿Quién va a pagar todo esto? Esas son preguntas que se tienen que hacer en un momento correcto. Allí no se pregunta de cinturones, de seguridad o de seguro o de velocidades. Allí lo levantas, allí paras que la vena que está sangreando, allí curas, allí ayudas, allí lo metes con los paramédicos, allí haces una oración por él. Allí no es tiempo. Y hay muchas iglesias que cuando alguien tiene un problema, sea o no sea la culpa de esa persona, en ese momento necesitamos tener este ministerio y decir: Dios está contigo, Dios te va a ayudar. Yo no sé qué va a pasar, pero aquí puedes llorar, aquí puedes descansar, aquí estamos todos. Y yo todo lo que sé es que 7 veces caerá el justo, pero 7 veces será levantado. Y conozco iglesias donde, wow, esas preguntas se tienen que hacer. No es nomás, bueno, es lo que quieras. Y no, hay orden, hay disciplina, pero cuando

ya no vestido en anaranjado, le pusieron otro vestido. Ah, y dicen que tú interpretas, no yo, sino el Dios. ¿A quién? Como dijo Daniel, como le dijo el rey, a quien tú continuamente sirves. Tus dos sueños son uno, porque es lo mismo. Habrá 7 años de abundancia como jamás lo ha habido. Después de esos 7 años habrá 7 años de escasez como jamás. Y los años de escasez serán mucho más fuertes que los años de abundancia. Y ahí se pone, y luego José comienza a darle consejos al rey. Búscate un hombre en todo tu reinado, sabio, inteligente. Si hubiera sido yo, guapo, que te organice, que te maneje, porque va a haber en abundancia, que edifique almacenes para guardar el grano, el trigo, todo lo que viene. Y cuando vengan los años de escasez, entonces tú podrás vender, dar para tu pueblo y vender a todos los demás. Y el faraón dice: ¿dónde nos encontramos a otro varón como a este? Génesis 41-44. Entonces faraón quitó su anillo de su mano y lo puso en la mano de José, o sea, una transferencia de autoridad, y lo hizo vestir de ropas de lino finísimo y puso un collar de oro en su cuello, ropas de lino finísimo. Y este lino finísimo en esta historia no es que cuando lleguemos al cielo allá vamos a usar no sé qué vestidos de lucio, creo, yo no sé. Esto representa, hermanos, que aquí en la tierra, mientras estamos aquí, podemos gobernar a nuestras familias, nuestros ministerios, con una madurez, con una credibilidad, con un historial que ha agradado a Dios, que hemos sufrido, que hemos llorado, que hemos ganado y que hemos perdido. Pero en todo Dios está con nosotros, y ahora está allí vestido. Todo lo que pasó después, los 7 años de abundancia, que vino su padre, que se vino todo Israel, las 70 personas y llegaron a Gosén, todo eso, porque él hizo una pregunta a dos presos: ¿por qué están tan tristes? Hermano, la gente que tú evangelizas, que tú ayudas, que tú inicias una relación con ellas, después pueden venir a llegar a ser bendición para ti. Gente que ora por ti, gente que te defiende, gente que está a tu lado. La moneda está en el pez. Y esa moneda en ocasiones es amistad, son cosas que Dios te arrima. O sea, alrededor de la iglesia hay riqueza, todo tenemos que hacer es traerlos aquí. Tienes su tarea para esta semana. Parece que José no era el único que podía hacer esto. Juan 20, pero María estaba fuera llorando junto al sepulcro, y mientras lloraba se inclinó para mirar dentro del sepulcro y vio a dos ángeles con vestiduras blancas que estaban sentados, el uno a la cabecera y el otro a los pies donde el cuerpo de Jesús había sido puesto. Y le dijeron a la mujer, fíjense lo sencillo: ¿por qué lloras? ¿Por qué tristes vuestros rostros? ¿Por qué lloras? Les dijo: porque se han llevado a mi Señor y no sé dónde lo han puesto. Cuando había dicho esto, se volvió y vio a Jesús que estaba allí, mas no sabía que era Jesús. Y Jesús le dijo: mujer, ¿por qué lloras? Una pregunta tan sencilla, hermanos. ¿A quién buscas? ¿Por qué lloran las mujeres? Necesito una serie de sermones. Ella, pensando que era el hortelano, le dijo: Señor, si tú lo has llevado, dime dónde lo has puesto y yo lo llevaré, yo lo cuido, yo lo preparo, yo hago lo que tengo que hacer. Jesús le dijo: María. Volviéndose ella, le dijo: Raboni, o Raboni, que quiere decir maestro. En Mateo 12, Jesús sana a un hombre que tenía una mano seca. Era la sinagoga, estaba el hombre allí. Él no pasó a que oraran por él, él no llamó a los ancianos, él fue a la sinagoga así, escondiendo su mano seca, y pues con la otra se

0: manejaba. Mi pregunta es, ¿cuánta gente, hermanos, tiene algo seco en su vida? Tiene una mano seca, tiene un sueño seco, tiene una situación que está viviendo que ha causado tristeza y no saben cómo. Y fue Jesús el que lo vio y lo invitó a pasar y lo sanó allí. Y he predicado esto antes, pero cuando le dijo extiende tu mano, no hizo lo que muchos de nosotros hacemos. Extendemos la mano buena. I'm fine. Hasta inglés aprendemos. ¿Cómo está, hermano? Estoy bien. No. Si usted está pasando por algo, saque la mano seca. Porque la sana no necesita sanidad. Es la seca. ¿Cuántas veces el Señor está en la sinagoga? Está su presencia aquí y yo paso aquí. Todo está bien. Cuando no está bien la cosa y tú dices eso, le mientes a Dios, le mientes a tus hermanos y te mientes a ti mismo. ¡Saca la mano seca! Y cuando sale de allí, dice en Mateo 12, léanlo después, que mucha gente le seguía y lo sanó a todos. Y luego el 16, y les encargaba a Jesús rigorosamente, o sea, no es nada más please don't talk, les está diciendo no digan nada. Les encargó con rigor que no le descubriesen, para que se cumpliese lo dicho por el profeta Isaías, cuando dijo, y aquí Mateo cita el 42 de Isaías, ya voy a acabar en 4 minutos. ¿Cómo están? Cita al 42 de Isaías, para que se cumpliese lo dicho por el profeta Isaías, cuando dijo, he aquí mi siervo a quien he escogido, mi amado, en quien se agrada mi alma, pondré mi espíritu sobre él. Isaías está profetizando de este siervo, Jesús. Y a los gentiles anunciará juicio. No contenderá, ni voceará, ni nadie oirá en las calles su voz. ¿Qué está diciendo? No va a ser halago, no va a ser escándalo. Y este ministerio que les estoy preguntando, ¿es uno quieto? ¿Es uno íntimo? Es uno entre personas con confianza. Y le dije a Raquel que si yo muero antes de ella o antes que ella, que ponga en mi programa, ahí en algún lugar, uno de mis textos favoritos, como dicen mis nietos, in the whole world. Porque este verso 20 revela la naturaleza de Dios. La caña cascada no quebrará y el pábilo que humea no apagará hasta que saque a victoria el juicio. Y en su nombre esperan los gentiles. Este lenguaje lo conocía Isaías, lo conocen en el tiempo de Jesús con Mateo. Las cañas eran aquellas plantas, tubos que crecían a las orillas del río, del mar, a veces 2 metros, a veces más, y eran utilizadas para construir muebles, herramienta, instrumentos musicales, las flautas. Pero todos sabían que si pasaba una carreta por allí y la llanta le pegó a una caña y la hirió, la astilló, la dañó, esa caña pues ya no sirve, se quiebra, se echa a un lado. Allá en uno de los profetas alguien dijo que un rey se apoyaba en caña cascada. Apoyarse en caña cascada, pues a qué tía tienes que se va a quebrar y se le va a meter la punta filosa y te va. Y aunque tú te sientas como caña cascada, como que la espada de algún soldado pasó por allí y hirió la caña, todo lo demás probablemente te ven como caña cascada, pero Él no. Él no quebranta la caña cascada. Él pone su mano herida sobre tu herida. Por su llaga fuimos nosotros sanados. Ni el pábilo que humea no apagará. El pábilo era esa mechita donde ya se apagó y solo está humeando. ¿Las han visto? Y solo se ve una puntita anaranjada. Y todos dicen, esa flama ya se apagó, es puro humo, eso ya no tiene valor, eso échalo a un lado. Y todos los demás pueden apagar el pábilo que humea, pero ¿saben lo que hace Él? ¿Dónde están los que te acusaban, mujer? ¿Dónde están? Yo no sé, no los veo, se han ido todos. Yo tampoco te condeno. Ve y no peques más. Pero ¿dónde está la doctrina, hermanos? Ahí está, hermano. Ahí está. Pero yo, como pastor de ovejas, prefiero que me critiquen por ser misericordioso que por ser una persona de juicio sin misericordia, porque el pecado se corrige con verdad y con misericordia. Si usamos verdad, solamente matamos a la gente. Si solamente usamos misericordia, echamos a perder a la congregación. Verdad y misericordia. La verdad es que pecaste. La verdad es que Dios no le gusta el pecado. Es más, te separa. La verdad es que hay una condenación si te quedas ahí. La misericordia es sal de allí. ¿Por qué está tan triste tu rostro? Y termino diciendo lo que dice Corintios, porque les dije que ministrar es tocar la vida de alguien, que Jesús toque la vida de alguien a través de mí. Porque no nos predicamos a nosotros mismos, sino a Jesucristo como Señor y a nosotros como vuestros siervos por amor de Jesús. Porque Dios, que mandó que de las tinieblas resplandeciese la luz, es el que resplandeció nuestros corazones para iluminación del conocimiento de la gloria de Dios en la faz de Jesucristo. O sea, tú le llevas el evangelio, la sal y luz a un rostro triste, y allí en la faz de Jesucristo está la gloria de Dios, y allí deja que Él opere, que Él haga como Él quiere. ¿Cómo estás? ¿Cómo estás? ¿Cómo estás? Dios te ama. Yo quisiera ministrar a personas que están, que detrás de su cara, sus ojos, tienen una historia, tienen un fracaso, tienen un pecado, tienen una situación, tienen un sueño que parece que alguien lo hizo polvo, tienen una túnica ya no resplandeciente en sus colores, pero manchada de sangre, tienen una experiencia en el calabozo. Dios tiene su mano sobre ti. Raquel y yo nos hemos pasado noches enteras durante todas estas décadas. Ustedes no saben cuántas veces yo iba a renunciar al pastorado. En nuestro caso nunca han sido problemas matrimoniales, aunque de vez en cuando se porta mal, pero Dios me da gracia. Eso no ha sido, pero hemos tenido noches y días. Hemos pasado por semanas de depresión. por asuntos de la iglesia, por asuntos de la familia. Nos ha dolido el estómago por días, por cosas, pero en todo Dios ha estado con nosotros y Dios estará con ustedes.
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Gracias, Padre, por tu amor, porque mira más allá de nuestros defectos, de nuestros errores, de nuestros pecados. Gracias por ese sacrificio.

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venimos ante ti, oh Dios, sedientos, cansados, conscientes de nuestra necesidad de ti, más que de cualquier otra cosa.

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Dios está por encima de ti para bendecirte, abajo para sostenerte, adelante para orientarte, detrás para protegerte y a tu lado para

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0: hora es?
1: Son las 5 de la mañana.
0: Gracias, muchas gracias. Muchas gracias, señor locutor.
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4: Yo creo que todos nosotros en alguna medida o en algún momento hemos tenido la experiencia de encontrarnos en un momento sorpresivo, algo que no esperábamos que pasara y que en el momento quizás pensamos que era una eventualidad, algo que pasa todos los días, pero que al pasar por ahí, y especialmente años después cuando miramos atrás, nos damos cuenta que aquello que parecía ser una casualidad se convirtió en un evento que cambió nuestra historia, que cambió la historia de nuestra familia. Ya algunos de ustedes estarán pensando el día que conocieron a su enamorada, a su enamorado. Bueno, porque fue como un día más, pero algo pasó ahí que hoy ven para atrás y dicen, qué coincidencia tan bonita que nos encontráramos en ese lugar o qué sé yo. Bueno, hay ocasiones en que ese evento tiene implicaciones mucho más profundas. Es decir, que tengo algunos amigos míos, incluso profesores en el instituto, en el seminario, que alguna vez dijeron y llamaron a esos eventos no coincidencias, sino diocidencias. Encuentros provocados por la mano providencial de Dios que tornaron una situación que parecía casual en un evento que nos acercó al propósito de Dios. Y es que te das cuenta hoy también que de no haber tomado ciertas decisiones en ese momento, a la hora de abrazar o de vivir ese momento, no estarías donde estás, pero estás donde estás porque leíste que ese era un momento especial y tomaste una decisión al respecto, ¿no? Quiero hablar de diocidencias. Quiero usar ese nombre precisamente para hablar esta tarde de lo importante que es no solamente leer el momento de vida en el que estoy, sino leer momentos sobre los cuales yo no tengo control. Nadie puede fabricar esos momentos porque realmente es la mano de Dios la que los trae. Pero cuando sé leer ese momento y aprovecho ese momento, me acerco, me apunto hacia el destino que Dios tiene para mí. ¿Quién le hubiera dicho eso a David, que era el hijo menor, 8 hijos de Isaí, a quien se le da la oportunidad de llevarle un lunch a sus hermanos que están en el campo de batalla, y resulta que el menor de la familia, de las más pequeñas en Israel, termina siendo el héroe nacional que mata al gigante y se convierte en el próximo rey eventualmente? ¿Quién le hubiera dicho a él que este día en particular se daría una coincidencia que lo llevaría a su destino? Dice el texto que, y me encanta cómo inicia, un día como cualquier otro, Isaí, su papá, le dijo: toma esta canasta de grano tostado, estos 10 panes, y llévaselos deprisa a tus hermanos. Dale estos 10 pedazos de queso a su capitán, averigua cómo están tus hermanos y tráeme un reporte de cómo les va. Más adelante dice: así que temprano la mañana siguiente, David dejó las ovejas al cuidado de otro pastor y salió con los regalos como Isaí le había indicado. Llegó al campamento justo cuando el ejército de Israel salía al campo de batalla dando gritos de guerra. Mientras hablaba con ellos, subrayan esto también, curioso, por casualidad, mientras hablaba con ellos, Goliat, el campeón filisteo de Gat, salió de entre las tropas filisteas. En ese momento, David lo escuchó gritar sus ya acostumbradas burlas al ejército de Israel Y David hirvió con una pasión y una certeza que él no sabía que estaba ahí. Paso seguido, el muchacho dijo, se fue por ahí adelante y dijo, oigan, y por cierto, ¿qué le van a dar a la persona que venza a ese gigantón? Y alguien le dijo, bueno, se va a casar con la princesa. Y yo, interesante, eso es de Dios, aleluya. Se va a casar con la princesa y le van a perdonar todos los impuestos a su familia. Y él dice, ¿cómo? ¿Cómo? No impuestos, o sea que tengo la vida hecha si hago esto. O sea, me voy a casar con una mujer preciosa y bien posicionada, y aparte voy a asegurarle la vida a mi familia. ¿Qué más puede pedir un hombre? Lo mato, así, tranquilo, yo mato al gigantón. Y se tuvo que enfrentar con su hermano mayor, que lo criticó. Le dijo, tú eres un arrogante, yo sé por qué estás aquí. Que todavía hasta el día de hoy no entiendo de dónde venía la crítica, pero tú estás aquí, pero tirándote las de matón, sal de acá. Pero y el tipo David le dice, pero ¿yo qué hice? Yo simplemente estoy preguntando, porque sería bueno preguntar cuál es el premio por una hazaña así. Es todo. Se aleja y pregunta otra vez y le dan la misma respuesta, y el tipo dice, yo mato a ese grandulón, se acabó, tengo la vida hecha. Leyó que aquí había un momento de esos en la vida que no se repite. Un momento de esos, y pongámoslo claro aquí. Sí, es cierto que era muy tentador el tema, claro. Tenía la vida hecha, pero hay que ver la parte altruista, si se quiere, no altruista, pero buena de David, en términos de, sí, pues, ¿y qué tiene de malo casarse con una muchacha guapa? Y aparte que sea de buena familia y que el suegro lo cuide bien a él. No tiene nada de malo, pero no, es que están viendo ustedes que el interés de él también es, yo quiero velar por mi papá, son 8 hijos que ha criado, es un tipo que tiene ovejas por allá, que por cierto no eran muchas, porque su hermano lo critica cuando le dice, oye, ¿qué tú estás haciendo acá? ¿Dónde dejaste las pocas ovejas que estabas cuidando? O sea, que el tipo no es que tenga mucho dinero, 8 hijos encima, una familia, una carga grande. Y entonces David piensa, yo puedo asegurar la vida de mi familia. Estoy diciendo, yo no creo de ninguna manera que fuera egoísta o que fuera nada, simplemente vio una tremenda oportunidad y algo adentro de él respondió y le dijo, pero yo estoy preparado para esto, yo puedo hacer esto. Y aquí voy a una aclaración. Sería fácil leer esta historia y decir, como algunos podemos pensar, yo estoy esperando esa oportunidad en que alguien por casualidad me regale un número de la lotería y yo me pegue y me haga millonario y yo saque a toda mi familia de la miseria. Puede ser que alguien piense, fue un deseo. Puede ser que usted diga, yo lo único que estoy esperando es que aparezca esa persona que descubra el talento que tengo y me haga famoso. Puede ser que estemos esperando oportunidades así. Puede ser que tú digas, ay, si se me apareciera ese negocio por ahí, yo la haría toda, aunque bueno, pues el negocio está así como medio raro, pero no importa, lo importante es la meta que tenemos en mi familia. Yo creo que muchos correríamos, nos tiraríamos de cabeza ante ciertas oportunidades que veríamos como coincidencias. Pero lo que me llama la atención de la historia de David no es que fuera una oportunidad para salir de la pobreza meramente o para volverse famoso. Es que algo en la oportunidad estaba en línea con algo del entrenamiento moral, espiritual que había tenido en los últimos años, que le hizo sentido. Algo que le dijo, esto va con la brújula moral. Esto me habla de lo mismo que me hizo levantarme en el campo de mi padre y salir y arrebatarle una oveja de mi papá a un lobo o a un oso. Yo sé lo que es el celo por cuidar lo que se me ha confiado a mí, y ahora el mismo celo que yo tuve por las ovejas de mi padre lo tengo por el pueblo del Señor. Y esto tiene completo sentido, aunque es peligroso, aunque nunca he hecho algo como esto, aunque es otra cosa, lidiar con un Goliat de estos, pero el celo, la fortaleza, la fe la tengo. Algo me preparó para este momento. Hay un llamado, una vocación, yo no sé cómo lo vayas a llamar, que he percibido en mi pasado, que me hace saber que esto podría no ser una coincidencia, podría ser una diosidencia. Y yo tengo que decirle que sí a Dios. Y mató al gigante con la piedra. Y pasó del anonimato a ser un héroe nacional. Y eventualmente a ser el rey ungido de Dios para su pueblo. Se acordarán ustedes que Saúl era el rey en ese momento. Pero Saúl, me llama mucho la atención estudiando las Escrituras estos días, que curiosamente Saúl nunca fue llamado rey en las Escrituras por parte de los profetas. Fue llamado príncipe sobre su pueblo porque fue escogido por el pueblo. Pero David fue el primer rey escogido por Dios para gobernar a su pueblo. Y ustedes también saben que David es el prototipo del Mesías que el pueblo de Israel esperó por siglos y que nosotros los cristianos entendemos que se llama Jesucristo. Es una figura que cambió no solo la historia de su padre, sino su propia historia y la historia de una nación, porque leyó un momento decisivo y lo tomó. Que Dios nos regale la gracia de leer esos momentos. Que Dios nos dé el discernimiento para hacer lo que tenemos que hacer, porque esos momentos yo no los puedo fabricar. Si yo pudiera, traería aquí una bolsa de momentos de oportunidad y la tiraría aquí para bendecir a muchos, pero yo no puedo hacer eso. Nadie puede hacer eso, nadie puede fabricar. Usted se ha topado también con algunas de esas personas que buscan su momento a la fuerza, así, que andan buscando su lugar y su campo y su momento ahí, donde nadie los llama. De eso que hasta cansan, intensos y cansones, ¿no? Gente que cree, no, yo tengo que llegar allá y voy a llegar como sea porque yo necesito mi momento. No. Hablo de momentos que solo Dios puede traer a la vida de nosotros. Pero yo oro en el nombre del Señor que leas esas diosidencias en tu vida. Pueden ser desde relaciones que van a cambiar tu destino hasta trabajos que se ofrecen, hasta negocios que Dios puede darte, hasta oportunidades de influenciar a los demás que no sabías que podías, y tienes que saber leerlos, porque si lo haces vas a llegar a tu destino en el nombre del Señor. ¿Sí? Amén. Y hay un versículo que habla de esos momentos en la Escritura. Es uno de los versículos que me ha cautivado más a lo largo de los años. Está en el libro de Eclesiastés. Se los quiero leer a ustedes. Eclesiastés es un libro que se atribuye al rey Salomón, aunque algunas personas creen que lo escribió en parte un escritor posterior a él, lleno de sabiduría, escribiendo como si fuera el rey Salomón. Eso es discutible, pero el punto es, dice: observé algo más bajo el sol. Y escuchen esto: el corredor más veloz. Está hablando una persona que en la madurez de la vida está escribiéndonos sobre cómo vivir la vida con más sabiduría. Y él dice: he observado una cosa, el corredor más veloz no siempre gana la carrera. Y el guerrero más fuerte no siempre gana la batalla. Los sabios a veces pasan hambre. Y los habilidosos no necesariamente son ricos. Es que esos que son bandidos, que son astutos para hacer negocios, no siempre terminan ricos. Y los bien instruidos no siempre tienen éxito en la vida. Todo depende de la suerte, dice esta traducción, de estar en el lugar correcto en el momento oportuno. Otra traducción que me gusta muchísimo, la Nueva Biblia de las Américas, dice: sino que el tiempo y la suerte. Hay otra traducción que dice: el tiempo y la oportunidad le llegan a todos. Hay otra traducción que dice: Dios a todos les da un tiempo y una oportunidad. Pero no todos la toman. No todos lo saben leer. ¿Por qué? Bueno, porque muchas personas siguen la filosofía de vida en donde piensan que el más fuerte es el que gana. Y el más habilidoso es el que llega más rápido al fin de la carrera. Y el que tiene más influencia, o el que tiene más educación, o el que es más guapo, es el que va a poder. Y ahí es donde la Escritura nos da un balance. ¿Por qué? Porque es cierto que la Biblia dice que el hombre excelente está delante de los reyes. Es cierto que trabajar bien produce buenos resultados. Es cierto que cuando eres temeroso de Dios vas a prosperar en la vida. Aunque todo eso es cierto, el sabio está diciendo: no siempre se cumple que el más hábil alcance el éxito, o el más sabio, o el más inteligente. No siempre es así. A veces se ha observado que es todo lo contrario, como pasó con David. No era el más habilidoso, no era el más influyente, no era el más fuerte. El más fuerte estaba al frente de él, pero es el que al que le tocó la oportunidad y la tomó, porque Dios estaba detrás de eso. ¿Están conmigo? Y entonces esa palabra oportunidad, por cierto, o suerte, como se lee aquí, es una palabra pega en hebreo, que algunos leen como un suceso o un incidente, y otros dicen se refiere a un encuentro providencial que es más que simple casualidad. Por eso, cuando el escritor dice a todos les llega oportunidad y pega, sucesos, incidentes, está diciendo que la vida incluye encuentros inesperados, eventos que irrumpen, que te tomaron por sorpresas, circunstancias que simplemente se cruzaron en tu camino, pero no son cosas azarosas, no son cosas que pasan por azar, simplemente son eventos que no pueden preverse, pero que terminan teniendo consecuencias definitivas y providenciales sobre tu vida. Y ese es el caso de David matando a Goliat. Se convierte en un héroe de la fe, no porque sea el más habilidoso, sino porque se topó con la oportunidad que la vida le dio, que Dios le dio, y tomó la oportunidad, y con fe fue a otro nivel. Hay algunos de nosotros aquí que todo lo que necesitamos para el siguiente capítulo de nuestra vida es saber leer esos momentos, es saber leer las oportunidades, es saber que no estamos por casualidad en este lugar o con esta persona, porque Dios tiene o ha tejido un momento para que nosotros lleguemos ahí. La historia de, ¿se acuerdan de Ruth la Moabita? En el libro de Ruth, uno de mis libros favoritos de la Biblia, ¿no? Que sale de Moab junto con su suegra y se convierte en su amiga, en su hija. Regresa su suegra a Israel. Ruth viene por primera vez a esta tierra, no conoce nada excepto la fe de Noemí, abraza y aprende una nueva manera de vivir. Y en el proceso de estar con su suegra, quiere ayudar a su suegra. Su suegra vino completamente pobre, tiene que sobrevivir. Entonces ella decide ir a buscar, a recoger espigas que caigan en los campos cuando los trabajadores están recogiendo la cosecha de la cebada. Y dice el texto, y por casualidad se fue a recoger espigas en el campo de un pariente lejano de su ex suegro, que terminó siendo Boaz, un hombre que se enamoró de ella, que cuando Noemí sabe que ha encontrado algo de chispa ahí o de favor, entonces la manda a bañar, la manda a perfumar, la manda al blower, como dicen los puertorriqueños, que se haga el blower, que se pinte, que se arregle, que se que se limpie las axilas y la manda, entendiendo ella, y le dice: es mucha casualidad, Ruth, que tú pares con gracia delante de mi pariente lejano, que es la única persona que podría, según nuestra costumbre, redimir, regresar las tierras que eran de mi marido y devolvernos lo que hemos perdido. Y es exactamente por eso que le dice: mija, tú vas, trabajas bien arregladita y en la noche observa dónde se acuesta. No te vas a acostar, por supuesto, pero le vas a destapar los pies y él va a entender. Yo todavía hasta el día de hoy he leído libros y comentaristas y nadie entiende ni papa por qué le destapó los pies mugrosos a ese hombre. No entiendo por qué. Yo le hubiera llevado un poco de spray o desodorante o algo. Bueno, hasta hubiera sido más místico y hermoso. Te lavo los pies, siervo de Dios, ¿no? Algo así, pero ni siquiera le lavó los caites. Simplemente se los destapó y el tipo agarró la onda. Dijo: si a esta mujer le gustan los pies de un viejo como yo, esta es la respuesta de Jehová. Esto es lo que yo estaba esperando, la diosidencia de Dios. Aleluya. Y se casó con ella. Y la miseria de Noemí se borra. Y le da un hijo a Noemí, que se convierte en el antecesor del rey David. Y sin saberlo, Ruth, que por buena gente se fue a recoger espigas para su suegra, sin saberlo, estaba tejiendo su futuro. Porque una diosidencia la alcanzó con el favor de Dios. Bendito Dios cuando sabes leer esos momentos. Estamos hablando de encuentros providenciales, contactos divinos, llamaba alguna persona por ahí, diosidencias, momentos y cosas, algunos provocados por una desgracia, por una desilusión, que terminan a la postre llevándote a un mejor capítulo en los propósitos de Dios para tu vida, ¿no? Yo era director de alabanza en mi país. Algunos de ustedes no lo saben. Yo me sorprendo todavía que algunos de ustedes dicen que no sabían que yo cantaba. Bueno, yo tampoco, pero yo nunca supe que yo cantaba, pero yo me dediqué a dirigir la adoración en toda Latinoamérica en los últimos, por 30 años prácticamente, en Latinoamérica, y fui parte de un mover de Dios que revolucionó la música cristiana. Y Dios me dio el sueño de mi juventud, que no había sido mi sueño, por cierto, había sido palabras que Dios había hablado sobre mi vida cuando era adolescente, de que un día me sacaría de Costa Rica, iría, y veían los profetas estadios y plazas llenas de personas adorando a Dios, y yo estaba ahí, el hijo de Cristi, un pelao al que nadie pelaba. ¿Cómo pasó aquello? ¿Cómo pasó? Dios tiene propósitos y Dios tiene maneras que me fue llevando por allá. Y comencé con una banda en la universidad y comencé a trabajar en mi iglesia dirigiendo alabanza. Y era un sueño de muchachos de iglesia prácticamente. Y con mi cuñado, que se casa con mi hermana, grabamos unos discos. Él era el profesional. Los discos, los cassettes en ese momento, pues estaban bien hechos. Que yo insisto que sueno como las ardillitas de Disney, pero eso fue nuestro sueño. Nos lloramos cada canción en el estudio de Sony Music, en el estudio más importante que había en Centroamérica en ese momento. Grabamos ahí a cinta abierta, 2 pulgadas, una cosa espectacular. Y grabamos esas cosas y con costos fuimos a Panamá, me acuerdo, en un viaje de 17 horas en autobús. Ese fue como el principio de lo que Dios había dicho que iba a hacer. Pero nada, volvimos a nuestro país, trabajo duro, yendo al campo, a las iglesias, en fin. Un día, un par de amigos míos que estudiaban en Cristo para las Naciones, un seminario bíblico en Dallas. Regresaron a Costa Rica y comenzaron a viajar desde Costa Rica, y en otra ocasión que viajaron, vinieron de México, tomaron el teléfono, me llaman y me dicen: Danilo, fíjate que acabamos de estar en México, en la Ciudad de México, y hemos conocido a unas personas tan increíbles y hemos pensado en ti todo el tiempo. ¿Por qué? Bueno, porque ellos hacen lo que tú haces. Ellos hacen música, pero hacen música para Dios, adoran a Dios con esa música, y no hemos dejado de pensar en ti. En 2 semanas ellos van a hacer otro congreso, y sería bonito, pensamos los dos, qué bonito sería que tú fueras. Y dije: ay, gracias, qué bonito, pues México, nunca he ido, y yo nunca me he montado en un avión, por cierto. Dice: oh, pues te va a encantar México. Y yo, y me quedé con eso. Yo no sé si ellos vieron esta actitud, no sé si la percibieron en la línea, pero entonces vinieron a mi casa la misma tarde, y abriendo la puerta los saludo y me dicen: pon la mano acá. Y le abro la mano y me ponen en la mano unos pesos mexicanos, me la cerraron y me dijeron: esta es una semilla de fe que sembramos en ti porque creemos que Dios tiene algo para ti en México. Si tú le crees a Dios, todos los peros que nos dicen en el teléfono los vas a vencer. El permiso del trabajo del pastor, el permiso de tu casa, el boleto de avión, dónde te vas a quedar, todas esas historias. Si tú tienes fe, tú vas a ir a México. No fueron ni 2 semanas después. Estaba montado en un avión de United, un 757, como cuando era un lujo volar, cuando era... Tú sabes, aún en economy te servían con loza, lujo, servilletas de tela, y yo ahí, el hijo de Cristi, mirando las montañas de Costa Rica desde el cielo, y decía: ¿qué estoy haciendo aquí? Llegué a México, me dejaron en el auditorio y me senté. La primera persona que pasó al frente, un auditorio hermoso, la presencia de Dios estaba allí. Un tipo tocaba la guitarra, me dijeron que se llamaba Marco Barrientos, lleno del Señor. ¡Wow! Yo era muy tímido, es que no hablaba con nadie, pero 2 señoras mayores me metieron en conversación y me hice de 2 amigas por lo menos. Y el día siguiente regreso al congreso, y en la tarde de ese día él presenta a un amigo suyo, le entrega el piano, lo enciende, comienza a cantar, y cuando el tipo toca las teclas y toca el piano así, pero y rompe a cantar con aquel vocerón y la presencia de Dios. Wow. Se llamaba Marcos Witt. Y yo me bebía las lágrimas por la presencia de Dios, por lo que yo comencé a percibir en aquel lugar. Yo no sé, con todo mi temor me atreví el día siguiente, me fui a presentar y le traje los 2 casetcitos que habíamos grabado en Costa Rica. Y para mi sorpresa, yo pensé que le iba a decir: ah, sí, qué bonito. Y el asistente, no, me dijo: ¿qué es esto? ¿Qué es esto? Cuéntame, ¿cómo hiciste esto? No, pues mi cuñado y yo, bueno, mañana nos hablamos. Se fue el día siguiente, me buscó y me dijo: tenemos que tomar café, están increíbles esas canciones, ¿cómo ustedes están haciendo eso en Costa Rica? Es más, yo sé que yo tengo que ir a Costa Rica, así es que vamos a hablar. Y nos fuimos a un Sambors, bendito Sambors, quesadillas suizas, el café de Sambors, que en ninguna otra parte es igual el café de Sambors, y me encontré delante de un nuevo amigo que yo no sabía el tamaño de influencia que iba a tener en mi vida. No tenía la menor idea. Me convenció de ir a Durango, fui con ellos unos días después, y con su esposa me dejaron en el aeropuerto, en el avión, después de haber visto, bueno, tantas cosas. Adelanto la historia porque un año después me llegó la invitación para venir al congreso, el primer congreso de alabanza que se hacía en el país. 2,000 personas llegaron de todo el país, la presencia de Dios, las bandas, los predicadores. Yo estaba enloquecido, mirando todo aquello y viviendo. Me llevaron a su casa de nuevo y cuando me dejaban en el avión me preguntaron ¿qué sueñas tú? Y les dije que esto pase en mi país. Entonces se bajaron, me dijeron, ¿y qué te impide hacerlo en tu país? Y le dije, hombre de fe, no tengo el dinero, no tengo el equipo, no tengo los recursos, no tengo aquí, no tengo allá. Hombre de fe, así, pero wow. Y entonces están por dejarme en las escaleras del avión y Miriam me dice, pon la mano acá. Me cierra la mano después de que puso $900 ahí. Me dijo, esa es nuestra semilla de fe, es todo lo que te podemos dar ahorita. Pero si tú corres con esta semilla, vas a ver eso pasar en tu país. Y fue una semilla de fe. Tres meses después, él con su equipo, con el pastor Marco Arrientos, con equipos de él, con 5 o 6 pastores de México, sembraron su estadía, sus hoteles, todo. No me dejaron pagar nada. Yo pagué por lo demás, pero sembraron ese año, el año que siguió, los eventos más espectaculares que habíamos visto en nuestro país, donde la presencia de Dios se movía y tocaba a las personas. Y comenzó a mover en mi país, que tomó varios años, y se extendió por todas partes. Y para hacer la historia larga, corta, cuando yo me vine a dar cuenta, estaba viajando con ellos a toda Latinoamérica para ver lo mismo pasar en tantos países. Por una diosidencia, una coincidencia, algo de lo cual yo no tenía control, pero que leí en mi corazón, ¿será que Dios está aquí en esto? Bueno, ¿qué les digo yo a ustedes de eso? Si extendiera la historia más allá, años después sentado en un restaurante aquí en la Ciudad de México, después de haber predicado aquí como invitado, y la pregunta, ¿qué sueñas ahora, Danilo? La misma persona, aquí en Houston, me decía, ¿qué sueñas? Le dije, necesito ser parte de un equipo pastoral en una iglesia. No estoy buscando ser pastor, yo no quiero ser pastor. Pero el Señor me dice que tengo que ser parte integral de un equipo en una iglesia local. Y esa conversación desató una serie de sucesos para ser invitado a ser pastor acá. 5 años después de haber llegado acá, tuvimos que tomar la pastoral general de esta iglesia en español. Es la misma persona que repitió algunas veces, ¿quieres saber a dónde Dios te va a llevar en los próximos 10 años de tu vida? Revisa qué relaciones Dios está trayendo hoy a tu vida. Porque de esas relaciones, en buena parte, depende tu futuro. ¿Estás leyendo esos momentos de Dios para ti? ¿Estás tratando de llegar rápido a la cúspide de la vida sin leer la brújula moral, tu testimonio interno, o estás leyendo los momentos y personas de Dios para ti, esas diosidencias? Jesús, termino acá, Jesús le dijo a la gente de su época, la última semana que estaba vivo, cuando Él se acercó a Jerusalén antes de sufrir y morir, dicen que vio la ciudad y lloró, y dijo, Jerusalén, si pudieras leer lo que te conviene, pero tus ojos están velados, y por causa de eso la destrucción que vendrá será tan grande que no dejará piedra sobre piedra en esta ciudad. Pasó en el año 70 después de Cristo. Los romanos destruyeron Jerusalén, pero Jesús lo vio y proféticamente les dijo a sus discípulos, esto pasará, porque dijo al final del texto, está en Lucas, no supiste leer el momento de la visitación de Dios. Hay momentos en la vida donde Dios nos busca con un celo para hacer su voluntad, nos busca para cambiarnos la vida, nos busca para salvarnos, nos busca para hacer un cambio radical. No nos damos cuenta a veces parece una coincidencia. Alguien te invitó hoy a la iglesia y tenías otros planes y dijiste, bueno, pero no importa, así llenó la tarde y estás aquí. O encendiste, abriste tu celular o encendiste el televisor y ahí estoy yo hablando de diocidencias. Y quizás estoy aquí como una coincidencia para decirte, Dios tiene un propósito para tu vida. Dios te ama. Dios te quiere cambiar la historia. Lee ese momento. Tú estás hastiado de vivir como un cristiano rutinario y algo te dice, algo tiene que pasar. Y dices, Señor, que pase algo. Quizás te esté pasando hoy, porque te estoy hablando de parte de Dios, diciéndote, lo que necesitas es un nuevo comienzo, un arrepentimiento sincero, un quitarte las caretas y decir, yo necesito ayuda. Quizás hoy es tu día. El apóstol Pablo en el Nuevo Testamento nos dice a nosotros, hoy es el día de salvación. Quizás hoy Dios lo tenía destinado por casualidad para que escuches este mensaje. Y si das el paso de arrepentirte, tu vida no será igual. Quizás hay otros de nosotros que estamos lidiando con la voz del Espíritu Santo que nos está diciendo, yo te quiero en un nivel nuevo de compromiso. Hoy es un día de consagración. Y mi oración es, lee tu momento. Si tienes un gigante delante de ti, lee el momento en que el Señor te va a ayudar a derribar ese reto. Pero lee los momentos de Dios para ti. Lee las oportunidades de Dios para ti y tómalas en el nombre del Señor. Padre, gracias te damos por tu presencia, por tu palabra, por animarnos a todos nosotros, Señor. Gracias por abrirnos los ojos, abrirnos los oídos, para vivir atentos a esos momentos y oportunidades que nos da. Señor, bendigo a tu pueblo porque sé que son buena tierra y que reciben tu palabra con fe, con humildad. Pero yo oro sobre todo por los que necesitan ese cambio que tu salvación da. Aquellos que hoy necesitan un encuentro contigo. Yo no lo puedo producir, pero yo sé lo que hace en la vida. Y te pido, Señor, que lo tengan. Que la fe deje de ser la recitación doctrinal de mis padres y comience a ser mi altar, mi vivencia. Y tú estás aquí para eso. Y tú nos llamas hoy al arrepentimiento, a quitar las máscaras, a la consagración. Y te pido, dale el discernimiento a los que me escuchan hoy para entender, este es mi momento. Que no lo pasen, Señor. Que no se vayan de aquí sin tomar ese momento. Gracias por hacerlo, Señor. Yo pido valientemente, con los ojos cerrados, si tú eres de esos que necesita tomar tu momento para volverte a Dios, que te pongas de pie donde estés. Voy a hacer una oración por ti, la oración de arrepentimiento que yo hice una vez. Y Jesús promete que aquel que se arrepiente de sus pecados y le confiesa como Señor y Salvador, Él mismo va a entrar a su corazón, va a borrar sus pecados y va a darle el poder del Espíritu Santo para vivir una vida nueva. Y bendigo a esos que están de pie. Hay más de ustedes. ¿Cuántos más necesitan ese paso? Pónganse de pie. ¿Cuántos más necesitan una inflexión en la vida? Es, yo necesito consagrarme al Señor nuevamente. Yo necesito renovar Yo necesito renovar mi decisión de seguir a Jesucristo como el punto más importante. ¿Alguien más? ¿Alguien más? Yo sé que es una batalla. Yo sé lo que es estar sentado ahí y saber y decir, es como si me hablaran a mí, pero no sé. Es Dios que te está hablando. Es tu momento, es tu oportunidad. Y te ruego, tómala. Tómala. Tómala. ¿Alguien más? ¿Alguien más?

0: Déjeme orar y dile conmigo al Señor: Señor, yo me rindo a ti. Yo dejo de pelear, me rindo a ti. No puedo por mí mismo, Señor. Tú eres mi Salvador y mi Señor. Jesucristo, Hijo del Dios viviente, ¿me recibirías? ¿Me harías tu hijo hoy, Señor? ¿Me perdonarías mis pecados, Señor? Yo te doy todo lo que tengo, es mi corazón, mi vida, Señor, mi voluntad. A partir de hoy, Señor, yo te voy a seguir, Señor. Tú dime cómo hacer tu voluntad y yo voy a seguirte. Y te doy gracias por este momento de salvación y de consagración. En el nombre de Jesús.
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0: hora es?
1: Son las 6 de la mañana.
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0: las 8 horas.
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0: Bienvenidos, queridos amigos, a este tiempo especial de reflexión y enseñanza en la Palabra de Dios. Hoy tenemos el privilegio de escuchar al Dr. Adrián Rogers, un siervo del Señor, reconocido por su claridad en la predicación. Su pasión por la verdad bíblica y su amor por la Iglesia de Cristo, a través de su ministerio, millones de personas alrededor del mundo han sido edificadas, desafiadas y animadas a caminar más cerca de Jesús. Es imposible exagerar lo bueno que es Dios. Prepárense, entonces, porque la palabra de Dios será predicada con poder y gracia.
2: Pues nadie.
3: Bienvenidos a El Amor que Vale, alcanzando personas para Cristo, alimentando y desafiando a los cristianos en su diario caminar con Dios. Este es el ministerio de predicación y enseñanza del pastor, maestro y autor, Dr. Adrián Rogers, tocando vidas alrededor del mundo al proclamar las buenas nuevas que Jesucristo es el amor más grande. Hemos estado estudiando estos días la gracia admirable de Dios y agradezco a Dios por su gracia, es tan maravillosa. Pero conoce a dos asesinos de la gracia. Hablamos de ellos, uno de ellos la semana pasada, es el perfeccionismo. El otro es el extremismo. Llegar a ser un fanático. Yo sé que debemos amar a Dios con un amor consumidor, ardiente, emocional y apasionado. Y sé que debemos vivir una vida pura y santa, pero hay un tipo de extremismo que es un asesino de la gracia. ¿Sabe usted cuál es este? Acompáñenos. Comenzamos esta serie con el libro de Tito y vamos a concluirla con el libro de Tito. Hoy estamos hablando sobre cómo se aplica el problema del extremismo a la doctrina de la gracia. He predicado por muchos años ya y he determinado, y realmente creo que es verdad, que la causa de Cristo es frecuentemente perjudicada por celos mal orientados. El extremismo profano que niega la gracia. La semana pasada hablamos del perfeccionismo, hoy del extremismo. Es un verdadero asesino de la gracia. Muy bien, busque por favor Tito capítulo 2, versículo 14. La Biblia dice aquí que Jesús, quien se dio a sí mismo por nosotros para redimirnos de toda iniquidad y purificar para sí un pueblo propio, celoso de buenas obras. Celoso de buenas obras. Ahora quiero que mire el capítulo 3, los versículos del 8 al 10. Palabra fiel es esta, y en estas cosas quiero que insistas con firmeza, para que los que creen en Dios procuren ocuparse en buenas obras. Estas cosas son buenas y útiles a los hombres, pero evita las cuestiones necias y genealogías y contenciones y discusiones acerca de la ley, porque son vanas y sin provecho. Al hombre que cause divisiones después de una y otra amonestación, deséchalo. Y el versículo 15. Todos los que están conmigo te saludan. Saluda a los que nos aman en la fe. La gracia sea con todos vosotros. Amén. Tres cosas acabamos de leer hoy. Primeramente, que afirma la gracia. Deseo que usted vea qué afirma la gracia. La gracia afirma que cuando somos salvos por la gracia, debemos ser celosos de buenas obras. Debe existir un amor consumidor, ardiente, emocional y apasionado por el Señor Jesucristo. Y Pablo le dijo a Timoteo que afirmar estas cosas. En el capítulo 2, versículo 14, él dijo, Él se dio a sí mismo para que seamos celosos de buenas obras. Y luego en capítulo 2, versículo 15, esto habla, exhorta y reprende con toda autoridad. Nadie te menosprecie. Timoteo afirma estas cosas, que los hijos de Dios deben ser celosos. No se quede en medio de la carretera en cuanto al celo del Señor. En medio de la carretera es un pésimo lugar donde caminar, donde manejar y ciertamente donde vivir. Los que somos salvos no debemos ser tibios. Debemos estar dedicados y dedicados al Señor Jesucristo. Debemos ser celosos de la palabra de Dios y de la verdad. Usted dirá, a veces esto divide a la gente. Es mejor estar dividido por la verdad que unidos por el error. Amén. Debemos ser celosos. Jesús no trató de llevarse bien con todos en cuanto a todo. Él dijo en Mateo 10, versículo 34, no penséis que he venido para traer paz a la tierra. No he venido para traer paz, sino espada. La verdad divide. Martín Lutero era muy celoso de la palabra de Dios. Martín Lutero dijo, no quiero saber nada de paz y de concordia cuando la palabra de Dios se pierde por medio de estas. Y cuando lo llevaron a aquel tribunal le dijeron, Martín, retráctate de lo que has dicho y de lo que crees. Él respondió, Dios me ayude, aquí resisto. Yo no puedo hacerlo. Verá, no puede comportarse moderadamente si una casa está en llamas y los ocupantes están pereciendo adentro. No da una discreta o silenciosa alarma. Si su esposa está siendo atacada por algún hombre que quiere hacerle daño, no es moderado en su defensa. Amigo, no debe ser simplemente tibio acerca de su amor por el Señor Jesucristo. Debemos amarlo con un amor apasionado. Si mi esposa me preguntara cómo es mi amor por ella y yo contestara, te amo moderadamente, estaría en problemas. Amigos, estamos en problemas si amamos al Señor Jesús en forma tibia. Entonces, el primer punto, no tengo tiempo para demorarme en esto y verá por qué. Simplemente quiero decir que existe algo por afirmar y es aquí donde debemos ser celosos de buenas obras. Porque si no es cuidadoso, va a pensar que lo que estoy enseñando va opuesto al celo cuando hable contra del extremismo. No estoy opuesto al celo bueno, al celo correcto, al celo apropiado. Está escrito, el celo de tu casa me consume. Debemos ser celosos de buenas obras. Existe la gracia que afirma algo. Vimos lo que la gracia afirma. Capítulo 2, versículos 14 y 15. Ahora deseo que vean lo que la gracia evita. Capítulo 3, versículos 9 y 10. Pero evitan las cuestiones necias, genealogías y contenciones y discusiones acerca de la ley, porque son vanas y sin provecho. Al hombre que cause divisiones después de una y otra amonestación, deséchalo. Existe un celo entre los cristianos creyentes de la Biblia y a veces entre los no creyentes que divide, destruye y en ocasiones es hasta mortífero. Puede dividir hogares, puede dividir iglesias, puede dividir comunidades. El Hijo de Dios debe aprender a vivir por medio de principios. Estos son herramientas. Un principio es como un martillo. Puede construir una casa con él, pero también puede tomar ese mismo martillo y matar a golpes a alguien. Usted puede hacer lo mismo con los principios. Cualquier cosa que es buena, que es utilizada al extremo, llega a ser mala. Jacobo y Juan estaban con el Señor Jesús. Y los samaritanos no recibieron al Señor Jesús. Entonces Jacobo y Juan dijeron a Jesús, y anótelo en su margen, en Lucas capítulo 9, versículos del 54 en adelante. Viendo esto, sus discípulos Jacobo y Juan dijeron, Señor, ¿quieres que mandemos que descienda fuego del cielo, como hizo Elías, y los consuma? Entonces, volviéndose él, los reprendió diciendo, vosotros no sabéis de qué espíritu sois, porque el Hijo del Hombre no ha venido para perder las almas de los hombres, sino para salvarlas. Y se fueron a otra aldea. Jacobo y Juan vieron a los samaritanos y se llenaron de celo. No les gustó la forma en que los samaritanos respondieron y dijeron: Señor, repréndelos. ¿Qué tal una paliza celestial, Señor? Señor, esta gente está en tu contra, necesitamos reírla. Jesús les respondió: No sabéis de qué espíritu sois. No he venido a matar. Vine a sanar, vine a restaurar, vine a salvar almas. Pienso en aquel hombre que mató a ese doctor de abortos. Lo mató en el nombre de salvar vidas. ¿Piensa usted que esto hizo avanzar la causa de Cristo o piensa que la perjudicó? Yo pienso que la perjudicó. Creo que él tenía el mismo espíritu de estos apóstoles. Señor, castígalos. Pero Jesús les respondió: El Hijo del Hombre no ha venido para perder las almas de los hombres, sino para salvarlas. Dios sí trajo fuego sobre los samaritanos, pero fue fuego celestial cuando el Espíritu Santo descendió sobre ellos. Se encuentra en el libro de Hechos. Existe otro tipo de fuego que el Señor Jesucristo tenía en mente. ¿Sabe lo que es un fanático? Un fanático es alguien que ha perdido de vista su meta y por lo tanto redobla su velocidad. ¿Conoce usted a alguien así? Ahora, necesitamos estar al tanto de este celo descarriado. Por favor, mire capítulo 3, versículo 9. Pero evitan las cuestiones necias y genealogías y contenciones y discusiones acerca de la ley, porque son vanas y sin provecho. Al hombre que cause divisiones después de una y otra amonestación, deséchalo. En mi ministerio, he conocido gente que es tan celosa y tan argumentativa acerca de la diferencia entre esto y aquello, que ellos pueden tomar un pelo teológico y partirlo en 9 partes iguales. Pero nunca llegan a ser más como el Señor Jesucristo. Es una tontería. Es improductivo, es vano. Esto es lo que él dice aquí. Mire, por favor, nuevamente el capítulo 3, versículo 9. Él dice que si son sin provecho, vanas, que no traen a nadie a Cristo. Jesús habló de los fariseos en Mateo capítulo 23. Recorréis mar y tierra para ser un prosélito. Y una vez hecho, le hacéis 2 veces más hijo del infierno. Es sin provecho. Los fariseos eran así, se especializaban en asuntos secundarios. Jesús les dijo: Diezmáis la menta y el eneldo y el comino y dejáis lo más importante de la ley, la justicia, la misericordia y la fe. ¿Cuán sin provecho es esto? Jesús a su vez les dijo: Coláis el mosquito y tragáis el camello. El extremista es uno que cuela un mosquito. Es una persona con un celo mal orientado. Es un fariseo quien cuela y cuela los mosquitos. Pero no solo nuestro Señor dice que es sin provecho o vano. Él dice que divide. Por favor, mire el versículo 10. Al hombre que cause divisiones después de una y otra amonestación, deséchalo. ¿Sabe usted lo que la palabra hereje significa? Significa dividir. Significa dividir. El extremista en la iglesia causa divisiones, ocasiona discusiones, juzgan a los demás, critican a los demás. Y si usted reprende a uno de ellos, él pensará que usted es un profano o un mundano. Pero Pablo dice: No le permitas que destruya la iglesia. Ahora, permítame darle algunos ejemplos de cómo el pueblo de Dios cae bajo la esclavitud en cuanto a estas cosas. Por ejemplo, este asunto de tener su tiempo devocional. Debemos tener nuestro tiempo devocional. Pero ¿sabe que la idea de un devocional puede ser una carga en lugar de bendición? He visto personas bajo tal presión. Con respecto a tener su devocional a determinado tiempo, tienen que levantarse en la mañana para hacerlo. No estoy en contra de su devocional, creo que debe tener su tiempo devocional. Pero sabe, hay ocasiones en que necesita más dormir que tener su tiempo devocional. ¿Sabía esto? A veces necesita una siesta. A veces lo más espiritual que puede hacer es tomarse una siesta. No hay nada malo en dormir. Un gran cristiano dijo: Tengo tanto que hacer que simplemente debo acostarme. Jesús dijo a sus discípulos: Venid aparte y descansad un poco. ¿Sabía usted que cuando yo era un joven cristiano, un predicador joven, me daba vergüenza el hecho de tener que dormir? Si alguien me llamaba a las 2 en la mañana, yo contestaba el teléfono y decía, ¿aló? Como si hubiera pasado toda la noche leyendo Lamentaciones. Hay padres que corrigen demasiado a sus hijos, controlan demasiado a sus hijos. Ellos presionan esta idea de la sumisión al extremo. Este ha llegado a ser una distorsión y le garantizo que lo que está criando son rebeldes porque fracasarán. No saben nada sobre criar a hijos por medio de la gracia. ¿Y qué de la planificación familiar? Caray, sé que existen personas que nos dicen que debemos tener niños y debemos tener niños. La herencia de Jehová son los hijos. Dios le dijo a Noé, llenad la tierra, pero Dios no le dijo que lo hiciera solo. Quiero decir que Dios nos permite planear el tamaño de nuestras familias. Debemos tener los niños que biológicamente podemos. Pero hay unos que ponen a la gente bajo tal carga al enseñar estas cosas. Ellos toman un principio y lo presionan hasta la distorsión. Este asunto de la música en la iglesia, por ejemplo, iglesia y música, debería ser un pastor. Y oír lo que la gente piensa sobre la música en la iglesia. No importa lo que hagamos, recibimos algunas cartas. Si cantamos la música cristiana tradicional del sur, habrá gente que nunca viene a la iglesia, que vendrá especialmente a escucharla. Vienen a escuchar la música tradicional del sur y pasan un rato agradable. Pero le garantizo que habrán personas que dirán, pienso que esa música es inadecuada para el consumo humano. Y si el coro canta algunos gloriosos y hermosos himnos, alguien dirá, oh, estoy cansado de esa música aristocrática. ¿Por qué no bajan ustedes aquí donde la gente vive y ama al Señor Jesús? Por ello, yo he aprendido que nunca va a poder complacer a todos. No importa quién sea usted. Por ejemplo, en el culto, si hacemos algo maravilloso y alguien hace palmas con sus manos, habrá alguien que dirá que no es tan maravilloso. La Biblia dice, pueblos todos, batid las manos. Otro dirá, miren, estamos ya como Hollywood. Todo esto es puro entretenimiento, aplaudiendo en la casa de Dios. ¿Quién ha visto tal cosa? A veces, si usted levanta sus manos y dice, gracias, Señor, alguien dirá, oh, se le está pasando la mano al levantar la mano. Escuchen, amigos. Hay extremistas donde quiera que vayan. Y lo que ellos son asesinos de la gracia, aniquiladores de la gracia. Otro asunto es el del servicio al Señor. Debe servir al Señor. Pero ¿sabía usted que puede llegar a agotarse al extremo a sí mismo sirviendo al Señor? Recuerde, hay suficiente tiempo para hacer con gracia todo lo que Dios quiere que haga. Jesús dijo a sus discípulos, venid aparte y descansad un poco. Hay personas que creen en la abnegación y yo creo en la abnegación. Pero el ser un cristiano no significa que no puede pasar un buen rato. Hay gente que se resiente que alguien pase un buen tiempo. Pero Jesús no era un santurrón aguafiestas. Jesús fue a bodas, a banquetes, a fiestas. Los niños pequeñitos lo amaban. La Biblia dice que Dios nos da todas las cosas en abundancia para que las disfrutemos. ¿Qué afirma la gracia? Que debemos ser celosos de buenas obras. ¿Qué evita la gracia? El extremismo. Mírelo nuevamente. Pero evitan las cuestiones necias y genealogías y contenciones y discusiones acerca de la ley, porque son vanas y sin provecho. ¿Qué alcanza la gracia? Ve el versículo 15. Todos los que están conmigo te saludan. Saludan los que nos aman en la fe. La gracia sea con todos vosotros. Esto es lo que quiero. Esto es lo que yo quiero. Nunca vamos a llegar a ser todos iguales hasta que lleguemos al cielo. Y ahí incluso tendremos nuestra individualidad, pero tendremos un mismo sentir. Sean una congregación de gracia. Amigo, lo más admirable en el mundo es la gracia de Dios. La gracia de Dios. Somos salvos por la gracia. Debemos amarnos unos a otros, motivarnos. No estoy hablando de abandonar las convicciones. No debemos hacerlo por nada en este mundo. No estoy hablando de diluir la verdad. Por favor, no me malentiendan. Hay causas que valen la pena morir por ellas. Pero debemos ser una iglesia que magnifica la gracia de Dios. Y el pueblo de Dios dice: Padre, sella este mensaje en nuestros corazones. Y te suplico, Dios, que nos ayudes a hacer una congregación que viva y ame por la gracia, porque tú nos amas. En tu santo nombre. Amén.
4: Amigo, deseo hacerle una pregunta de mi corazón a su corazón, tan sinceramente como puedo hacerlo. ¿Es usted salvo? No le pregunto si es católico, bautista, metodista o de otra denominación. Lo que digo es que usted necesita saber, sin lugar a dudas, que se ha arrepentido de sus pecados y recibido a Cristo como su Salvador personal. Le imploro que lo haga ahora. Ore así, Señor Jesús. Entra en mi corazón. Perdona mis pecados. Sálvame, Señor Jesús. Ore de corazón, ore con fe, y Él le salvará. Y si usted oró, escríbame y hágamelo saber, y le enviaré literatura que le ayudará a iniciar su vida cristiana.

Dios está por encima de ti para bendecirte, abajo para sostenerte, adelante para orientarte, detrás para protegerte y a tu lado para

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0: hora es?
1: Las 10 horas.
2: Gracias, muchas gracias. 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
4: Hola, ¿qué tal? Qué gusto poder acompañarte. Yo soy Ofelia Díaz de Simbaña. En este mundo tan apasionante de la salud, este es un remedio para la cistitis. La cistitis consiste en una infección bacteriana del sistema urinario, la cual es más frecuente en las mujeres. Entre los síntomas más comunes son la micción muy frecuente, dolores agudos y punzantes en el abdomen. Uno de los remedios es beber un vaso de agua con 2 cucharaditas de vinagre de sidra de manzana y 2 de miel pura con cada comida. O también el comer 3 dientes de ajo al día. Puedes también ingerir un vaso de agua con 1 cucharadita de bicarbonato de sodio 2 veces al día. Otro remedio para la cistitis es tomar una infusión hecha con barbas de maíz. Para ello se debe hervir 3 cucharadas de barbas de maíz en 1 taza de agua por 10 minutos. O también tomar una infusión de perejil. Para su elaboración se debe tomar 2 cucharadas de perejil y hervirlo en 1 taza de agua por 10 minutos. Aquí el detalle, un antibiótico podría reducir el efecto de algunos anticoagulantes. Vinculan unos medicamentos comunes para la diabetes con un riesgo más bajo de Parkinson, y la pobreza podría dificultar el desarrollo del cerebro de los niños, según un estudio. El antibiótico dicloxacilina podría reducir los efectos de algunos anticoagulantes, muestra una investigación reciente. La sorpresa del estudio fue la magnitud del impacto de la dicloxacilina, dijo el autor del estudio, Anton Pottegar, farmacéutico e investigador de la Universidad del Sur de Dinamarca en Odense. Con frecuencia los efectos de estos tipos de estudios son bastante pequeños, pero aquí fue muy pronunciado. El nivel de anticoagulante en sangre de 6 de cada 10 pacientes se redujo tanto que ya no estaba suficientemente protegidos contra la coagulación y el accidente cerebrovascular, así lo apuntó el experto. Coumadin y anticoagulantes similares reducen el riesgo de coágulos sanguíneos, una causa potencial de accidente cerebrovascular y ataques cardíacos, al diluir la sangre de forma que no se formen bloqueos en los vasos sanguíneos, según la Biblioteca Nacional de Medicina de Estados Unidos. Los pacientes con una arritmia cardíaca conocida como fibrilación auricular y aquellos que han recibido un reemplazo de válvula cardíaca con frecuencia toman esos fármacos. Y una clase de medicamentos para la diabetes que incluye a fármacos de uso común como Actos y Avandia podrían ayudar a proteger a los usuarios contra la enfermedad de Parkinson, sugiere un estudio reciente. Los investigadores compararon los expedientes médicos de esos pacientes de diabetes con los más de 120.000 pacientes de diabetes que no tomaban una glitazona. Los investigadores siguieron a esos expedientes desde 1999, cuando se introdujeron las glitazonas para tratar la diabetes, hasta 2013. En ese periodo, los pacientes que usaban glitazonas tenían un 28% menos de probabilidades de ser diagnosticados con enfermedad de Parkinson que los que nunca usaron uno de los fármacos, encontró el estudio. Esa asociación entre las glitazonas y un riesgo más bajo de Parkinson se sostuvo incluso cuando los investigadores tomaron en cuenta factores de predicción conocidos del Parkinson, como fumar y las lesiones en la cabeza. Esto sugiere que cualquier beneficio se desvanece una vez alguien deja de tomar los fármacos, según el equipo liderado por la doctora Ruth Brower de la Escuela de Higiene y Medicina Tropical de Londres, en Londres. Bueno, la pobreza parece afectar el desarrollo del cerebro de los niños, dificultando el crecimiento de la materia gris y poniendo trabas a su rendimiento académico. Informan investigadores, los niños pobres tienden a tener hasta un 10% menos de materia gris en varias áreas del cerebro asociadas con las habilidades académicas, según un estudio publicado en la revista JAMA Pediatrics. Pensábamos que la pobreza era un problema social, pero lo que estamos viendo ahora es que se trata de un problema biomédico que afecta al crecimiento del cerebro, advirtió el autor principal del estudio, Seth Pollack, profesor de psicología, pediatría y antropología y neurociencias de la Universidad de Wisconsin en Madison. Los resultados podrían tener implicaciones profundas para Estados Unidos, donde los estudiantes de bajos ingresos representan ahora a la mayoría de niños en las escuelas públicas.

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1: Hoy en Médico Directo hablaremos sobre mitos y verdades de los anticonceptivos. ¿Quiere saber usted más de este tema? Lo invito a que nos acompañe. Recibimos con muchísimo agrado a la doctora Jimena Zurita, ella es ginecóloga. Muchísimas gracias, doctora, por acompañarnos. Bienvenida.
2: Muchas gracias, para mí es un gusto, Ofelia.
1: Bueno, y para nosotros también, doctora, sobre todo dar a conocer realmente qué son los anticonceptivos y por qué existen tantos mitos en torno a estos.
2: Bueno, los anticonceptivos son aquellos que van a impedir que el óvulo se una con el espermatozoide, es decir, van a actuar antes de que exista la fecundación. Existen varios, pero desafortunadamente yo creería que la desinformación ha hecho que hombres y mujeres tengamos mitos, tabúes alrededor de este tema, y muy posiblemente hay mujeres que han dejado de usarlos, necesitándolos, y pues hemos tenido embarazos no planificados.
1: Muchos se hablan de los mitos y de las verdades. Uno de ellos es que los anticonceptivos engordan.
2: Sí, antes por las hormonas había retención de líquido y la mujer tenía dolor de los senos, se hinchaba las manos, los pies, e incluso si subía a una balanza podía chequear un aumento de pocas libras, pero sí había aumento. Hoy en día, con los anticonceptivos modernos que no retienen líquido por las nuevas moléculas, yo creería que eso ya es un mito. Incluso hoy tenemos anticonceptivos cuyo mecanismo de acción es más, como digamos, más localizado, como los dispositivos intrauterinos, los hormonales, para que el peso no sea afectado. O incluso las píldoras, como decíamos, con otros componentes, han dejado que esto en realidad sea un mito y la mujer ya no los descontinúe por ese temor o porque en realidad aumentaba de peso.
1: Y en este sentido, la píldora anticonceptiva sería como un método de protección, y además, ¿cómo ayudaría a ser menos incómoda la menstruación?
2: Los anticonceptivos de hoy día, yo diría, tienden a acercarse mucho a las necesidades de la mujer. Los primeros anticonceptivos se prescribían solamente a las mujeres con autorización del esposo, se prescribían en unos frascos grandes que en ellos entraban 100 píldoras, ahora vienen con el calendario para que la mujer tenga la facilidad de consumirlo. Hoy en día los anticonceptivos han cambiado tanto acorde a las necesidades de la mujer, y yo considero que uno de ellos es tener un ciclo sin dolor, no en cantidad exagerada, no con coágulos, no en días extensos, sino todo lo contrario, ciclos menstruales más cómodos. Y los anticonceptivos de hoy, píldoras, inyecciones, nos dan ciclos menstruales más cortos, no solamente en número de días, sino en cantidad. E incluso, cada vez más las mujeres latinas, así como en otras poblaciones, buscamos anticonceptivos que nos den escasa menstruación. Hoy tenemos dispositivos intrauterinos que pueden llevar a que la mujer no menstrue, y para muchas puede ser muy cómodo incluso no menstruar, sabiendo que no afecta a nuestra salud, no usar toallas, tampones, no manchar nuestra ropa íntima, no tener inconvenientes con el aseo, con las vacaciones, con la playa. Podría ser muy cómodo, muy visto, y es por eso que decía que hoy en día la anticoncepción va acorde a las necesidades de cada mujer.
1: ¿Qué pasa cuando nos olvidamos de tomar una de estas píldoras por algunos días, o pasa algo, no pasa nada, luego la retomo y todo continúa?
2: Esa es una muy buena pregunta, porque los datos estadísticos muestran que las mujeres usando métodos anticonceptivos seguros, como son las píldoras, por el uso típico, a lo mejor me olvidé, me atrasé, o a veces sumamos algún antibiótico porque tenemos una faringoamigdalitis, tenemos una infección intestinal. Por estas razones, olvidos o el tener algún antibiótico en ese tiempo podría bajar la efectividad. Es decir, si yo me olvido uno, la mujer debe saber, una píldora, la mujer debe saber que ya no es lo mismo y existe riesgo de que quede embarazada. Es más, se recomienda que, por ejemplo, tome la que olvidó, tome a la hora que corresponde la que es de ese día, pero 7 días use preservativo, porque ya no podemos garantizar la eficacia. Es más, si la mujer tiene ya como tendencia ciertos olvidos, yo diría debe consultar con su médico para usar más bien los métodos de largo plazo, una inyección, un implante subdérmico, un dispositivo intrauterino, que ya no dependen de la mujer. Estos métodos son tan eficaces como las píldoras, pero si la mujer toma todos los días la píldora. En tanto que los dispositivos, los implantes, no dependen de la paciente. Es por eso que cada mujer requiere un anticonceptivo.
1: Necesita ser estudiada, ¿verdad? Cada mujer.
2: Hay que recordar que estos son deben ser prescritos por un médico. Es decir, debemos ir a la consulta, debemos ser examinadas. Y luego de ello, el médico con la paciente van a escoger el método anticonceptivo.
1: Frente a esto, doctora, ¿se deben usar los métodos anticonceptivos de vía oral solo por un tiempo, procurando que el cuerpo descanse? Y he escuchado mucho esto. Dicen, no, es que no puedo embarazarme porque por largo tiempo tomé pastillas anticonceptivas. ¿Cómo funciona esto?
2: Ese es un mito. Normalmente la mujer cree que debe tomar anticonceptivos orales o inyectables o implantes por un tiempo y que debe descansar. Ese es un mito. Realmente ese es un mito. La Organización Mundial de la Salud lo aclara. Los anticonceptivos deben ser usados del tiempo que la mujer necesite. Pero hay un requerimiento, y ese requerimiento es que la mujer cada 6 meses haga un chequeo con su ginecólogo. Es decir, debe ser prescrito por el médico, debe ser chequeado mínimo semestralmente por el médico, y si yo cumplo con estos dos requisitos, yo puedo usar 1 año, 2 años, 3 o largo plazo conforme a mi necesidad. Es importante reconocer que otro mito grande es el miedo a perder mi fertilidad. En realidad esto tampoco es cierto. Una vez que se suspende la píldora, la inyección, se retira el parche, se retira el implante, se retira el dispositivo intrauterino, la mujer va a recuperar su fertilidad. Sí es cierto que puede ser. Ese es un tema muy interesante, porque hay mujeres, un 20%, que la recuperan en el primer mes después de haber retirado o suspendido el método anticonceptivo. Otro grupo importante a los 6 meses, y es verdad, hay un pequeño grupo que recuperará al pasar 12 meses, pero no es que el anticonceptivo quita la fertilidad, es un tiempo que depende más bien de la mujer para recuperarlo, pero no quitan la fertilidad. Mientras los uso, yo no ovulo. No va a haber célula que se una con el espermatozoide. El momento que yo lo suspendo, empezaré a ovular desde el primer mes hasta los 12 meses.
1: Este uso de antibióticos, nos aclaraba esto, doctora, hace un momento, por un tiempo prolongado, afecta entonces sí el método anticonceptivo,
2: sí,
1: ¿verdad?
2: Puede haber reacción cruzada. Muchas de las veces las mujeres dicen, no, yo sé que es un medicamento de prescripción, yo sé que no puedo usar el de mi amiga, el de mi conocida, no puedo usar el implante, no puedo usar el dispositivo moderno, porque no sé si esos me van a quedar bien en mi cuerpo. Debo ir donde el médico, e inteligentemente así lo hace. Pero muchas de las veces desconocemos que cuando yo estoy tomando un anticonceptivo, puedo tener reacción cruzada con medicamentos, por ejemplo, con los antibióticos, generalmente con las penicilinas de cualquier tipo. Puede haber reacción cruzada y el medicamento, el anticonceptivo, va a tener menos tiempo en el cuerpo, y por ello es como que yo me hubiera olvidado de haberlo tomado. Siempre es importante tener la orientación del médico si tengo que usar un antibiótico.
1: Es importante también aquí reconocer que a veces, bueno, continúan los mitos, y otro de ellos es que los anticonceptivos disminuyen el deseo sexual.
2: Ah, verdad. La libido, como lo conocemos los médicos, en realidad depende de muchos factores. Depende, sí, de los genitales, depende, sí, de las hormonas. Pero como yo les digo a las pacientes, también depende lo que está en el corazón. Si estamos o no estamos enamoradas, si hay o no hay problemas con la pareja. Porque en realidad no solo depende de las hormonas. Hoy en día yo considero que es un mito, porque existen anticonceptivos orales, anticonceptivos intrauterinos, que su nivel a nivel de sangre es tan poco que la repercusión y eventos adversos son mínimos. En el caso de las píldoras, existen anticonceptivos nuevos que han mostrado más bien no afectar y más bien favorecer.
1: Muchísimas gracias, doctora Jimena Zurita, porque nos ha respondido a cada uno de estos mitos. Muchísimas gracias, doctora.
2: Gracias también.
1: Y gracias también a usted, amigo y amiga, por estar día a día con nosotros. Hasta una próxima entrega.
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0: Con mucho gusto, las 11 horas.
1: Gracias, muchas gracias, muchas gracias, señor locutor.
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3: Quiero comenzar con lo que dice la palabra de Dios. Escuche lo que dice. Podemos hacer nuestros propios planes, pero la respuesta correcta viene del Señor. La gente puede considerarse pura según su propia opinión, pero el Señor examina sus intenciones. Pon todo lo que hagas en manos del Señor y tus planes tendrán éxito. De eso quiero hablarle durante los próximos minutos. Quisiera que viva un año exitoso. No vivimos años exitosos por la cantidad de felicitaciones que recibimos o por la cantidad de buenos deseos de otras personas. Esta escritura es esencial en la vida de toda persona. Mientras venía viajando, en un momento paré a la gasolinera y escribí algunas cosas en esta servilleta que quiero dejarles en su corazón antes de entrar en mi mensaje. Hay cristianos que les encanta vivir bajo la provisión milagrosa. Hacen un enredo de sus finanzas y luego creen que ofrendando Dios los va a sacar de sus enredos. Hay quienes hacen un enredo con su salud y luego buscan apoyo de oración para que Dios los sane. Hay quienes viven pendientes, buscando la provisión milagrosa. Y hay quienes vivimos bajo un dominio responsable. Esa es nuestra responsabilidad. Recibimos la orden de dominar este mundo, de ser fructíferos en la vida. Así que tenemos que hacer una transición de la vida de expectaciones a una vida de acciones. Dejar de esperar el maná en el desierto y entrar en la tierra prometida a vencer a los enemigos y a trabajar para poder comer. Para poder llegar a aquello se necesita una transición. Esa transición se llama discipulado. Usted nunca dejará de vivir esperando la provisión milagrosa y asumiendo su responsabilidad si es que no es discipulado. Hay cristianos que esperan una provisión total entregando su vida parcialmente. En algún momento mi nietecita quería que le compre algo y le dije, no tengo dinero para eso. Me dijo, anda al banco. Tú tienes una tarjeta. Suena lindo, ¿no? Esa es la vida de algunos cristianos. Pero si usted no tiene nada depositado, su tarjeta no le sirve para nada. Lo que quiero hablarles es de la necesidad de crecer, de asumir nuestra responsabilidad en la vida. Por ejemplo, aquí en California estamos viviendo a una hora y media de mi casa terribles incendios. Sí existe algo de desastres naturales. El sol, un vidrio, puede prender un fuego. Pero fuera de los desastres naturales, un viento muy fuerte puede mover las llamas y arrasar con sectores. Contra eso, sí tenemos algunas cosas que hacer. Que las personas aprendan a no botar vidrios, que no vayan a tomar cervezas con sus botellas en el campo. Sí hay cosas que podemos hacer, que las autoridades de este estado dediquen dinero para limpiar los bosques, para recoger la maleza, que las autoridades de este gobierno construyan represas, que las autoridades de este gobierno permitan que los ríos mojen las secciones más secas. Pero este gobierno de California prefiere proteger a los saltamontes, grasshopper, y no sacar la maleza para no terminar con esa vida silvestre. Pero este gobierno prefiere cuidar un pequeño pez y no construir represas ni hacer que los ríos mojen los lugares para no exterminar aquellos peces que ni siquiera están en peligro de extinción. ¿Sabe por qué? Porque este mundo tiene dioses ajenos. El medioambientalismo es una religión moderna. El animalismo es una religión moderna. Se prefiere proteger animales y la naturaleza y no a los bebés en el vientre de la madre. Así que cuando se gastan el dinero, le quitan presupuesto a los bomberos, le dan presupuesto al LGTBI, entonces tenemos una crisis. Aquí está el problema. Esas autoridades son elegidas por cristianos. Qué terrible, ¿ah? Mi plática tiene que ver con poner la esperanza donde debemos. Porque algunos de ustedes pusieron su esperanza en 4 años del gobierno más terrible de la historia de los Estados Unidos. Y estamos felices que se termine. Le quiero ayudar a que tome determinaciones claves para vivir vidas realizadas. No es sencillo. Se necesita mucha preparación, porque nadie puede esperar beneficios divinos ignorando a Dios. Ignorando a Dios en su diario vivir. ¿Cómo podemos disfrutar de beneficios si no hemos hecho el sacrificio de ser cercanos a aquel que nos ofrece todo, siempre y cuando vivamos en santidad y obediencia? En mis 33 viajes realizados en este año, tuve el privilegio de viajar unas 6 veces en primera clase. Qué bueno es viajar en primera clase. Viajar a Chile en primera clase es que usted tiene un bus, tiene su propia cama, lo atienden bien. Yo nunca he pagado primera clase. No pago. Cuesta $5,000, $4,000. Yo pagué $900 de clase económica. Pero viajo tanto que tengo ciertos beneficios. Y que cuando hay lugares, me suben gratuitamente. Suena sencillo, ¿no? 5,5 millones de kilómetros recorridos en 2 aerolíneas. En mis años de servicio a mi Señor. No es sencillo, queridos. La vida cristiana, queridos, ¿quiere disfrutar de beneficios? ¿Quiere que el Señor proteja su vida, su salud, sus finanzas? ¿Quiere que el Señor proteja su familia? Nada es sin sacrificio. Tiene que salir de esta esperanza de que Dios arregle todas nuestras situaciones a decirle, Señor, ¿qué debo hacer para vivir una vida exitosa? Y yo he comprendido que a pesar del amor, el cariño, el respeto que los miembros de mi familia sienten por mí, ellos no son la razón de mi felicidad. Mi felicidad no depende de tener una relación familiar caracterizada por la excelencia, sino de vivir conforme a la razón de mi existencia. Su felicidad no depende de su esposa, sus hijos. Depende de su relación con Dios. Mis hijos y mi nietecita son tesoros maravillosos que Dios me dio para que los ame con todo mi corazón. Pero ellos no son la fuente de mi realización. Mi felicidad depende exclusivamente de conocer y vivir con excelencia y dedicación conforme a la razón que Dios tuvo para mi creación. Su vida depende de Dios. Su paz depende de su relación con Dios. Su éxito depende de su relación con Dios. Así que la decisión más importante que puede realizar el ser humano es determinar que dedicará todos sus recursos físicos, emocionales y espirituales para vivir conforme al propósito de su existencia, pues es la única forma que encontrará la realización que necesita. Todo para Dios, querido. Todo. Su salud, su dinero, su tiempo. Si para usted no es más importante Dios, la relación con Dios, que la relación con otras personas, si no es más importante el proveedor de todas las cosas, entonces no tenemos una relación saludable con el Señor. Hay algunas decisiones erróneas que nosotros tomamos y quiero que tomen en cuenta que son decisiones que impiden nuestra realización. Primero, no dar importancia a su desarrollo integral. Desarrollarse bien económicamente, olvidar su salud. No dar importancia a su desarrollo integral. Segundo, dejarse gobernar por sus pasiones naturales. Enfrentar sus conflictos de acuerdo a las pasiones, gustos, deseos que tiene, no de acuerdo a las convicciones que debe tener. Tercero, ser influenciado por la opinión ajena. Que otros tengan influencia en su vida, no el Dios, el Señor de señores. Cuarto, determinar sus valores, su moral, sin una guía adecuada. Nuestros valores no pueden depender de lo que nosotros pensamos, sino de lo que Dios demanda. Quinto, decidir actuar fuera de los valores divinos, en rebeldía a los valores divinos. Y sexto, elegir una mala actitud en la vida. Usted es hijo de Dios, elija una buena actitud. No viva amargado, resentido. Elija una buena actitud, no viva enojado, molesto, resentido. Levántese cada mañana tomando la decisión más importante de su día. Señor, este es tu día. Voy a vivir para ti, voy a vivir con alegría. Así que elegir una mala actitud es un inmenso problema en nuestra vida. El cristiano tiene que salir de esta tendencia a vivir de la provisión milagrosa para tomar un dominio responsable de su vida, y para ello necesita discipulado, necesita asistir a cada clase que le entreguen en su congregación, necesita asistir a cada enseñanza, a cada retiro de matrimonio, A cada clase de gálatas de discipulado necesita meter información en su mente para que esa información vaya sacando la información mala y se vaya formando en su vida el carácter, que es la estructura esencial para operar correctamente. Sin un carácter apropiado no podemos vivir la vida que Dios ha diseñado. El carácter es la estructura de pensamientos, el conjunto de creencias y habilidades que nos permiten operar en la vida. Usted llena su mente de valores, de principios. Mientras más estudia la verdad, mientras más verdad mete en su mente, más capacidad tiene para tomar buenas decisiones. ¿Cómo formamos el carácter? Para lograr tener un carácter al estilo que Dios diseñó, Dios nos entrega responsabilidades. Nadie más puede cumplir esas responsabilidades que nosotros. A fin de desarrollar el carácter que Dios diseñó para nuestra vida, necesitamos algunas determinaciones. Debemos adquirir el conocimiento sobre lo que Dios espera de nosotros. ¿Qué espera de mí cuando enfrento un conflicto con mi esposa? ¿Qué espera Dios de mí cuando enfrento una tentación? ¿Qué espera Dios de mí en el manejo de mi dinero? Tengo que entender qué es lo que Dios espera. Nadie puede cumplir lo que Dios demanda sin saber lo que Él espera. Segundo, para formar nuestro carácter debemos desarrollar ese conocimiento a través de la práctica y la experiencia. Nada mejor que aquello. Estábamos hablando con Vicente allí de cómo los hijos hoy son tan servidos. Vivimos en una generación de cristal. Yo le decía que estuve durante este mes casi que voy a estar en casa de jardinero, de pintor, arreglando algunas cosas. Todo lo aprendí con mi padre. 11 hijos, aprendí albañilería, aprendí algo de electricidad, no tanto como Vicente, pero aprendí algo. Aprendí carpintería, aprendí a pintar. Hoy, los hijos no aprenden nada porque los padres le dan todo, porque no le exigen aprender. Hoy hay cristianos que no saben enfrentar la vida porque no toman los cursos, porque no son discipulados, porque no se involucran en adquirir el conocimiento y practicarlo y tener una experiencia apropiada. Tercero, para formar nuestro carácter, debemos practicar las creencias que determinan nuestra moralidad. No olvide lo que le he enseñado en otras ocasiones. Una verdad cantada, una verdad memorizada, una verdad declarada, una verdad orada. ¿Se acuerdan el final? No sirve para nada. Quiero que me entienda, querido. Usted puede tener su mente llena de verdades que nunca practica. Porque una verdad enseñada, cantada, declarada, una verdad orada, una verdad admirada, una verdad aplaudida, no sirve para nada. Solo sirve la palabra, la verdad aplicada. Así que cuando usted entra a grupos de discipulado y va a aprender, lo que le sirve no es asistir al grupo de discipulado, sino que usted determina comenzar a practicar la verdad que le han enseñado. Ahora, quiero dejar algunas determinaciones que debe tomar en su vida. Prácticamente cada una de estas es un libro, cada una de estas es un sermón completo, así que tal vez va a tener que volver a escuchar esta plática, sentarse solito con Dios y decirle: Señor, yo quiero cambiar mi vida. Las personas que vamos en un avión, vamos todos en el mismo avión hacia el mismo lugar. Cuando me suben a primera clase, me atienden como rey. El año pasado vino el piloto a felicitarme por ser un cliente. Me sirven la mejor comida. Vamos en el mismo avión. Vamos en el mismo, al mismo destino. ¿Sabe cuál es la diferencia? Son dos. Una diferencia es que algunos pagan $5,000 para que lo atiendan así, mientras otros pagan 900. Y la otra diferencia, que algunos volamos millones de kilómetros y nos atienden bien. Esa es la vida cristiana, querido. ¿Quiere ser bien atendido? ¿Quiere gozar de privilegios? Tiene que entregarse completamente. Hay un precio que pagar. Se llama discipulado. Si usted nunca se incluye en un proceso de discipulado, va a seguir esperando la provisión milagrosa en vez de tener dominio responsable. Así que mire para atrás y vea qué cosas no ha conseguido en la vida. ¿Usted escuchó y cantó lo que cantamos? Mi Dios no sirve para nada. Mi Dios es más pequeño que todos los dioses. ¿Eso cantó? ¿Qué cantó? Mi Dios es grande. ¿Está usted sirviendo grandemente al Dios grande que le demanda que le sirva totalmente? Ahí está el secreto. Así que algunas determinaciones le van a ayudar a hacer un cambio esencial en su vida. Primero, debe creer que fue creado con un fin maravilloso. Dios nos creó con un maravilloso propósito. Usted no es un accidente en el cálculo de sus padres. Usted puede haber nacido en un vehículo terrible, lo trajeron, un vehículo alcohólico lo trajo al mundo. El vehículo puede haber sido dañado, pero usted no. Usted es producto del diseño divino. Por lo tanto, no viva conforme a sus ideas. Si cree que Dios lo creó con un fin maravilloso, tiene que determinar realizar todo esfuerzo por descubrir el propósito de su existencia y cumplirlo. Yo sé para qué vivo. Estoy aquí haciendo el propósito de mi vida. Cuando viajo, cuando como, cuando vendo mis materiales, cuando oriento a las personas, cuando guío, cuando estoy con mi familia, estoy cumpliendo la razón que Dios tuvo para mi creación. Él me dio dones, talentos, los desarrollé. Pregunta, ¿ha desarrollado usted sus dones? ¿Es usted una persona que está utilizando todas las capacidades que Dios le ha dado? Segundo, la segunda determinación es: creo que Dios me dio el potencial de ser lo que Él diseñó que sea, por lo tanto, determino descubrir mi potencial y utilizarlo. El Espíritu Santo viene a nuestra vida y nos da dones, potencial. El fruto del Espíritu tiene virtudes, benignidad, bondad, fe, mansedumbre, templanza, potencial. Todos lo tenemos. ¿Y por qué hay personas que no son misericordiosas? A todos nos ha dado esos recursos Dios. ¿Y por qué hay personas que no tienen dominio propio? No es que no lo tengan, no lo usan. Todo el potencial que Dios nos ha dado es para que vivamos vidas extraordinarias. Por lo tanto, la segunda determinación debe ser: Señor, quiero conocer qué potencial me ha dado y quiero desarrollarlo. Tercero, creo que Dios me creó tal como soy. A usted no le falta nada para cumplir su propósito. Creo que Dios me creó tal como soy, por lo tanto, determino aceptarme como Dios me creó. Esa es la necesidad de estimarse. Usted es una creación divina, gordo, flaco, alto, pequeño, blanco, moreno. Aquí no hay distinción, somos criaturas de Dios, somos creados por Dios con propósitos extraordinarios. Y usted tiene un propósito. La pregunta es si lo está viviendo o no. Cuarto, creo que Dios me designó como único mayordomo de mi vida. Por lo tanto, determino vivir con responsabilidad. Nadie es responsable de su vida. Yo iría a la iglesia si es que tú fueras un buen cristiano. ¿Quién le dijo que eso es? Yo haría esto si tú hicieras esto otro. Nada. Usted es responsable de su salud, de lo que come, de cómo se viste, de qué lee, qué escucha. Usted es responsable del desarrollo de su mente. Nadie más. Usted es responsable de tener el peso correcto, del conocimiento correcto. Usted es responsable de tener actitudes correctas, relaciones apropiadas. Nadie sino usted es el mayordomo de su vida. Quinto, creo que fui creado con la insustituible necesidad de amar y ser amado. Por lo tanto, determino amar al estilo divino. Oh, esto es clave, queridos. Porque no sabemos amar. Los jóvenes creen que cuando se enamoran, están enamorados, tienen amor. Usted puede enamorarse muchas veces en la vida. Se puede enamorar de otro hombre, de otra mujer que no es su marido ni su esposa. Y estar enamorado no significa que tiene amor. Estar enamorado significa que tiene pasión, que tiene conexiones. Si usted practica el amor tal como aprendió en este mundo, se va a equivocar. Tiene que tomar cursos para aprender a ver el amor como Dios lo enseña, lo exige y lo practica. Así que creo que fui creado con la insustituible necesidad de amar y ser amado, pero tengo que aprender a amar al estilo divino. Mi esposa no puede hacer nada tan bueno que provoque que yo la ame más, ni puede hacer nada tan malo que provoque que yo la ame menos. Porque el amor nunca cambia. Las personas no pueden abusar de mí si yo les amo. Porque quien permite el abuso no sabe amar. Porque el amor no solo tiene gracia y mediante su gracia nos da lo que no merecemos. No solo tiene misericordia y mediante su misericordia no nos da lo que merecemos. También tiene justicia y mediante su justicia nos da lo que merecemos. Y una persona que ama como Dios demanda que ame, no permite maltrato ni lo realiza. Es una persona que no ama a las personas por lo que son, ama a las personas por lo que Él es, por lo que Dios hizo en su vida. Y su amor no es solo caricias, besos, abrazos, también son exigencias, exhortaciones y disciplina. Sexto, creo que fui creado con la necesidad de sujetarme a los valores divinos. Por lo tanto, determino vivir con integridad. Nunca viva su vida basado en las emociones que experimenta. Eso es lo que el mundo enseña, ¿cierto? El mundo le enseña, usted es lo que le apasiona. Usted es lo que le gusta. Si a su hija le gusta otra chica, tiene que respetarla. Porque la vida es lo que al individuo le apasiona, le gusta. Y si a un niño le gusta otro hombre, ese niño es una mujer atrapada en un cuerpo de hombre. Tiene que permitirle que sea lo que quiere ser. Ese es el mundo. Dios nos dice, señores, solo existe hombre, mujer, estos son mis valores, quiere ser mi discípulo, venga, sígame, sea obediente, si son mis discípulos, viven en obediencia. Séptimo, creo que fui creado para ser una bendición en mi familia. Ninguno fue creado para traer maldición a su familia. Ni el padre fue creado por Dios para maltratar, insultar, golpear, intimidar, amenazar. La madre no fue creada por Dios para hacerlo. Los hijos no fueron creados por Dios para amargarle la vida a sus padres, para vivir pidiendo cosas sin aportar nada en el hogar. Creo que fui creado para ser una bendición en mi familia. Por lo tanto, modelaré y enseñaré en medio de ella los valores divinos. Esta tiene que ser su decisión. Y si usted no sabe cómo enfrentar conflictos en su matrimonio y está modelando algo equivocado, modela gritos, maltratos, amenazas, no está modelando lo que Dios demanda, va a tener que tomar cursos, aprender, leer un libro con su esposa para aprender a enfrentar los conflictos, para modelar y enseñar los valores familiares apropiadamente para suplir su necesidad de familia. Noveno, creo que Dios existe. Por lo tanto, determino que Él será la mayor lealtad de mi vida. Mi música será para Él. Los libros que leo traerán gloria a Él. El trabajo que realizo, voy a ir a trabajar con buena actitud, voy a ser sal y luz en mi trabajo. No voy a unirme a los flojos, haraganes, a los que viven y se aprovechan de las empresas. Yo voy a ir a trabajar como si Dios es mi amo. Y voy a servir apropiadamente, voy a trabajar con excelencia. Mi lealtad será Dios. No tendré dioses ajenos. No será el animalismo, el medioambientalismo. Mis dioses no serán mis hijos. Su Dios no será su marido que le impide venir a la iglesia. Dios le ordena que asista. Si usted le hace caso a su marido, Dios no es su Dios. Usted tiene una lealtad dividida. Nadie tiene derecho a impedir que usted practique la religión que determine servir a Dios. Nadie tiene ese derecho, ni legal ni espiritualmente. Si usted hace otras cosas antes que lo que Dios demanda, su lealtad no es el Dios de la Biblia. Su lealtad no es el Dios de la revelación bíblica, es el Dios de la imaginación humana. Y ese es un grave problema. Décimo, creo que Cristo es el único Salvador del mundo. Por lo tanto, creo que es mi único y suficiente Salvador y Señor de mi vida. ¿Es verdad eso en su vida? ¿Cree usted que Jesucristo es el único Salvador? ¿Cree usted que Jesucristo es el único Señor? Lo que Él manda haré, aunque a nadie le guste. Siguiente. Creo que la Biblia es la revelación divina que presenta la inerrante palabra de Dios. Por lo tanto, decido que ella será mi única regla de fe y de conducta. Señor, quiero ofrendar. ¿Cómo lo hago? ¿Como yo quiero? ¿Como alguien me sugiere? ¿Cómo lo hago? ¿Como tú quieres? ¿Cómo lo aprendo? Me meto en una clase de discipulado. Le pido a mi pastor, pastor, ¿qué dice la Biblia con respecto a mi ofrenda, a mi diezmo? No sabe enfrentar sus conflictos en la relación matrimonial. Usted toma un curso de matrimonios. compra un libro, se sienta con su esposita y le dice: querida, sentémonos acá. Yo siento que tú no respondes bíblicamente a nuestra necesidad sexual. Me estás ignorando. Le va a decir: querido, yo creo que tú me estás usando sexualmente. Que no sea lo que tú quieres, ni lo que yo quiero. ¿Qué tal si tomamos un curso con el pastor Ormachea? Perdón, con cualquiera. ¿Qué tal si tomamos un curso y hacemos lo que Dios manda, no lo que a ti te gusta, ni a lo que a mí me gusta? Oh, no es tan sencilla la determinación, ¿cierto? Creo que la Biblia es la revelación divina inerrante. Por lo tanto, sujetaré toda mi vida a ella. Hay cosas maravillosas en todo lo que he dicho. Quisiera decirle que es fácil y sencillo hacerlo. No, no cualquiera es discípulo del Maestro. Por eso Jesucristo se dio cuenta que muchas personas vivían esperando milagros, esperando provisión milagrosa. Se dio cuenta que la gente lo seguía porque estaban enfermos y lo buscaban porque querían que atienda sus necesidades. Se dio cuenta que la gente no comprendía lo que Él era. Se dio cuenta que el Hijo de Dios tenía una familia tóxica. Tremendo, ¿no? El Hijo de Dios se dio cuenta que tenía una familia disfuncional. Estaba escribiendo un nuevo libro y estaba analizando los distintos tipos de familias que existen. Y usted examina los antepasados de Cristo y va a encontrar allí un par de personas con problemas de mentira. Abraham, Isaac. Va a encontrar una prostituta, Raab. Va a encontrar un adúltero, David. Si usted examina el árbol genealógico del Hijo de Dios, es una familia disfuncional. Usted analiza los hermanos de Jesús. ¿Recuerda cuando lo van a buscar porque creen que está loco? Creen que su hermano está loco. Así que si usted examina que aún la familia del Hijo de Dios, sus antepasados, no fueron perfectos. Nadie es perfecto, queridos. Todos tenemos algún tipo de disfuncionalidad en la vida. Y algunos de ustedes pueden estar mirando el futuro con la nuca. Siguen mirando el pasado. No progresan porque están atrapados en el pasado. Hay padres que están abusando de sus hijos hoy, tirando el pelo a las orejas, o siendo padres negligentes que le permiten que los hijos los dominen a ellos con un grito, con una tirada al suelo, con un lloro, un lloriqueo, un abrazo, controlan a sus padres. Esos padres son autobuses donde viajan sus antepasados. Tal vez tuvieron padres así. Y esa vida disfuncional del pasado, padres que abusaron, padres que fueron muy complacientes. Tal vez usted sigue viviendo en el pasado. Y usted tiene al más grande Dios. No existe otro Dios como su Dios. No existe otro libro más extraordinario que la Biblia. No existe un espíritu tan poderoso como el Espíritu Santo. No existe un poder más grande que la oración. No existe una compañía más hermosa, grande, que la comunión de los hermanos. No existe liderazgo más sabio que sus pastores. A ellos Dios los llamó para que se preparen. ¿Usted quiere saber cuán frustrante es para uno como pastor prepararse, estudiar profundamente y luego dar cursos a las personas? ¿Usted sabe cuán desesperante es para los pastores que invierten dinero para hacer un curso de matrimonios y se dan cuenta que los que vinieron al curso de matrimonio y pagaron son los que tienen mejores matrimonios? Y los que tienen más problemas ni siquiera vinieron. Esas son las personas que no invierten en el reino. Esas son personas que están esperando que Dios arregle sus problemas en vez de meterse en un curso de discipulado para saber, a ver, Señor, ¿cómo manejo mis finanzas? ¿Cómo trabajo con responsabilidad? ¿Cómo ahorro con sabiduría? ¿Cómo invierto con inteligencia? ¿Cómo ofrendo con generosidad? Señor, a ver, ¿qué hago en mi vida? Señor, ¿cómo practico mi sexualidad? ¿Qué permite Dios? ¿Qué prohíbe? Señor, quiero saber. No quiero actuar a mi manera, quiero tenerte como Dios, quiero que tu palabra sea lo más importante de mi vida. Señor, ¿cómo enfrento este conflicto con mi suegra, con mi yerno, con mi nuera? ¿Cómo enfrento este conflicto en mi trabajo? Señor, ¿cómo aprendo a vivir como tú quieres? Por eso, queridos, el tomar las determinaciones que le he enseñado en este momento es esencial. El Señor Jesucristo se dio cuenta que las personas le seguían por intereses personales, hasta que dijo, a ver, un momentito, si Cristo estuviera aquí, ¿esto es lo que le diría? Él tenía la capacidad de leer lo que estaban pensando, ¿no? ¿Usted se imagina estar frente a Jesús? ¿Y usted está pensando pavadas y el Señor lo sabe? Y que Él está diciendo, quiere seguirme, y Él sabe que usted no está listo a dejar. Él le está leyendo la mente. Dice, Señor, yo quiero seguirte. Excelente. O este tiene mucho dinero. Anda y da todo tu dinero a los pobres. Ah, no, Señor, no. Señor, yo quiero seguirte. Y el Señor sabe lo que está pensando. Dice, Señor, quiero despedirme de mis padres. Y el Señor le dice, no puedes seguirme. Señor, quiero seguirte, pero murió mi papá. Soy buen hijo. Quiero enterrarlo. Y el Señor le dice, deja que los muertos entierren a sus muertos. ¿Qué estaba diciendo el maestro? A partir de este momento, todos los que me siguen no pueden ser ricos, tienen que dar todo su dinero. Está diciendo Jesús, a partir de este momento, ninguno se preocupe de su familia. Si su papá se murió, olvídese, déjelo, que los muertos lo entierren. Usted está vivo. Está diciendo el maestro, señores, si usted quiere seguirme, no puede ni despedirse de su familia. ¿Usted quiere seguir un maestro así? No. Pero eso no era lo que tenía en mente el maestro. ¿Sabe qué tenía el maestro en mente? Esta es la enseñanza. A mí, el Señor, el Shaddai, el Elión, Adonai, el que provee todas las cosas, el que cuida de sus hijos, a mí, el Señor, que le doy vida eterna, que soy capaz de cuidarles, amarles, a mí, el Señor, nadie me pone condiciones. No me venga con que voy a ir a enterrar a mi padre. No me venga, Señor, yo te serviría, pero mira a mi mujer. Señor, yo te serviría, pero estos hijos no sirven para nada. Señor, yo te serviría, pero tú sabes, Señor, tengo que trabajar, pues, 12 horas diarias, 6 días a la semana. Tú sabes, Señor, llego cansado. ¿Qué voy a tomar un curso? Señor, que yo voy a invertir dinero en un curso para matrimonios y el Evangelio es gratis. Tienen que dar por gracia lo que de gracia han recibido. ¿Tú crees, Señor, que yo voy a invertir dinero? ¿Tú crees, Señor, que yo voy a asistir a una clase el día viernes cuando tengo un tiempo con mis amigos? Señor, ¿tú quieres que yo asista a un curso de matrimonio todos los viernes por 2 meses? No. Señor, ¿tú quieres que te dé el 10% de mis finanzas? No, Señor. ¿Cómo se te ocurre? Tus exigencias son demasiadas. Me encanta el Señor. Nadie puede servir a dos señores. O sirve bien a Dios, o sirve bien al mundo. Usted no puede tener como Señor ni el dinero, ni su trabajo, ni su familia, ni sus gustos, ni sus pasiones. El único, el más sabio, el más poderoso, al que acabamos de cantarle. Tú eres todo, Señor. Ese es el que quiere todo de su vida. Porque si usted le entrega todo lo que tiene, este Dios sabe cómo administrar bien todo. Y este Dios nunca le fallará. Amén. Puesto de pie, vamos a orar al Señor. Podemos hacer todos nuestros planes, pero la respuesta correcta viene del Señor. La gente puede considerarse pura según su propia opinión, pero el Señor examina sus intenciones. Pon todo lo que hagas en manos del Señor y tus planes tendrán éxito. ¡Qué maravilla! Esa no es una escritura para ser memorizada, es para ser practicada. Incline su cabeza un momentito y tenga un encuentro cercano con el Señor allí de intimidad. Y dígale cuál es su decisión hoy. En este domingo de enero 2025. ¿Qué decide? ¿Qué le ofrece a su Señor? Cuidado, no ofrezca nada que no va a cumplir. Tenga un encuentro con el Señor por un minuto.

0: Siga orando al Señor. Generalmente en las congregaciones asisten los que ya son hijos de Dios, pero de vez en cuando tenemos a alguien que nunca ha conocido a Cristo como su Salvador. Y no puedo dejar pasar esta oportunidad de decirle: querido, ¿quiere vivir esta vida? Es maravillosa. No se fije en cristianos mediocres y fracasados. La vida cristiana es extraordinaria. Si hay alguna persona que quiere conocer a este Cristo que le he enseñado, mientras todos están orando, levante su mano para poder orar por usted. ¿Hay alguna persona que quiere decir: Señor, yo quiero entregarte mi vida, yo quiero amarte, yo quiero conocerte, yo quiero servirte? Si hay alguna persona que quiere tomar esa decisión, levante su mano y diga: yo quiero tener a ese Cristo del cual ha sido predicado en este día. Este es su momento con Dios, queridos. Si usted ha tomado esa decisión, luego acérquese a alguno de los pastores y dígale: Señor, he entregado mi vida a ti, quiero hablar con algún ministro. La segunda pregunta es: ¿cuántos de ustedes, honesta y sinceramente, tomaron la determinación de tomar más en serio a Dios el 2025? Levante su mano. Levante su mano, por favor. No olvide, esta es una decisión importante en su vida. Esto incluye: ¿quiere viajar en primera clase? Cuesta más, queridos. Hay que pagar más dinero. ¿Quiere tener una vida cristiana más saludable? Hay que invertir dinero en su educación. Hay que invertir tiempo en su educación. Señor, tú has visto esas manos levantadas y conoces cada corazón. Señor, ayuda a mis hermanos a ser fieles, a incluirse en grupos de discipulado durante este año, a pedir a sus pastores que hagan cursos sobre áreas en que tienen dudas, debilidades o fracasos. Te damos gracias por este tiempo y oramos en el nombre de aquel que es sobre todo nombre y que demanda todo de nosotros, Jesucristo nuestro Señor y Salvador. Amén. Muchas gracias, queridos. Dios les bendiga.
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0: Claro que sí, las 12 horas es mediodía.
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1: Son las 14 horas.
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que su diestra te ha sostenido. Gracias, Señor.

0: El reloj indica que son las 15 horas.
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Saludos cordiales, amigas, amigos, en esta tarde a todos ustedes les damos la cordial bienvenida a disfrutar y a compartir de A Medias Tintas No. Muchos jóvenes dicen, no he sabido que Dios ha dispuesto tal o cual cosa. Recuerda, la ignorancia no te libra del castigo. El tema que hoy estaremos tocando en esta tarde, así que bienvenidas, bienvenidos y también juntos a disfrutar con lo mejor de la música.

Déjame que te diga, querida amiga, querido amigo, que la ignorancia no anula la responsabilidad. Muchas personas piensan que por no conocer la voluntad de Dios no serán responsables de sus acciones. Sin embargo, la Biblia enseña que el desconocimiento no elimina las consecuencias del pecado. ¿Cuál es el fundamento bíblico? En el libro de Oseas, capítulo 4, versículo 6, nos dice, mi pueblo fue destruido porque le faltó conocimiento. Romanos 2:12, en cambio, dice, todos los que sin ley han pecado, sin ley también perecerán. Así que la falta de conocimiento no debe ser una excusa. Dios nos llama a buscar su verdad y vivir conforme a ella. Seguimos disfrutando de la música en esta tarde. Esto es A Medias Tintas No.

Segunda cosa importantísima, Dios ha revelado claramente su voluntad. Dios no ha ocultado su voluntad al ser humano. La ha revelado por medio de las escrituras, de la creación y de la conciencia. El libro de Salmos, en el capítulo 119, versículo 105, dice: Lámpara es a mis pies tu palabra y lumbrera a mi camino. Segunda de Timoteo 3, versículos 16 y 17 nos enseña que toda la escritura es inspirada por Dios y útil para enseñar, corregir e instruir. Y Romanos 1:20 dice: Dios se ha dado a conocer mediante la creación. Quien tiene acceso a la palabra de Dios tiene la responsabilidad de conocerla y obedecerla. Esto se nos hace como algo cercano, ¿verdad? Porque ¿quién de ustedes no pueden decir hoy, yo no tengo una Biblia en casa? Yo creo que todas y todos tienen una Biblia en casa. Pero, ¿por qué no la conoces? ¿Por qué no la lees? ¿Por qué no la estudias? ¿Por qué no la obedeces? Más de la música.

Número 3. La desobediencia trae consecuencias. Cuando una persona rechaza la voluntad de Dios, aunque la conozca poco o mucho, enfrenta las consecuencias de sus decisiones. Gálatas capítulo 6, versículo 7 dice que todo lo que el hombre sembrare, eso también segará. Y Proverbios 14, 12 dice, hay camino que al hombre le parece derecho, pero su fin es camino de muerte. El pecado siempre produce dolor. La obediencia, en cambio, conduce a la bendición.

Kingdom. Muchas veces escuchamos esto, se nos hace muy familiar. Oye, pana, ¿sabes qué? ¿Deben realmente los jóvenes buscar el conocimiento de Dios? ¿O solamente es para aquellos que ya están mayorcitos, los que ya no tienen que hacer o ya no tienen que divertirse en esta vida? Déjame que yo te recomiende y te pueda responder que la juventud es el mejor tiempo para aprender la voluntad del Señor y vivir conforme a ella. Eclesiastés capítulo 12, versículo 1 dice: acuérdate de tu Creador en los días de tu juventud. Salmo 119, 9: ¿con qué limpiará el joven su camino? Con guardar tu palabra. No basta decir, no sabía. Dios espera que cada joven estudie la Biblia, ore y busque dirección para su vida. Avanzamos en el programa. Más éxitos y canciones en esta tarde fabulosa.

Y ya casi para ir cerrando nuestro programa, yo te tengo una gran noticia. Cristo ofrece perdón al que se arrepiente. Aunque la ignorancia no libra del castigo, Dios ofrece misericordia a quienes reconocen su pecado y se vuelven a Él. Hechos 17:30 dice, Dios manda a todos los hombres en todo lugar que se arrepientan. Primera de Juan 1:9, si confesamos nuestros pecados, Él es fiel y justo para perdonar nuestros pecados. Juan 14:6, Jesús dijo, Yo soy el camino y la verdad y la vida. El arrepentimiento sincero y la fe en Cristo restauran la comunión con Dios y conducen a una vida de obediencia.

Muchos jóvenes dicen, no sabía que Dios había dispuesto eso. Pero la Biblia enseña que la ignorancia no elimina la responsabilidad delante de Dios. Él nos ha dado su palabra para conocer su voluntad y espera que la obedezcamos. La buena noticia es que si alguien ha vivido en ignorancia o desobediencia, puede acercarse a Cristo con arrepentimiento y recibir perdón, dirección y una nueva vida. Santiago 4:17 dice, y al que sabe hacer lo bueno y no lo hace, le es pecado. Gracias por habernos acompañado en esta tarde. Mañana un nuevo encuentro aquí en A Medias Tintas No, a través de la señal internacional de Cevis Radio. Que la pasen muy bien.

0: Las 16 horas.
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3: Hola, ¿qué tal? Qué gusto poder acompañarte. Yo soy Ofelia Díaz de Simbaña en este mundo tan apasionante de la salud. Este es un remedio para la cistitis. La cistitis consiste en una infección bacteriana del sistema urinario, la cual es más frecuente en las mujeres. Entre los síntomas más comunes son la micción muy frecuente, dolores agudos y punzantes en el abdomen. Uno de los remedios es beber un vaso de agua con 2 cucharaditas de vinagre de sidra de manzana y 2 de miel pura con cada comida. O también el comer 3 dientes de ajo al día. Puedes también ingerir un vaso de agua con 1 cucharadita de bicarbonato de sodio 2 veces al día. Otro remedio para la cistitis es tomar una infusión hecha con barbas de maíz. Para ello se debe hervir 3 cucharadas de barbas de maíz en 1 taza de agua por 10 minutos. O también tomar una infusión de perejil. Para su elaboración se debe tomar 2 cucharadas de perejil y hervirlo en 1 taza de agua por 10 minutos. Aquí el detalle, un antibiótico podría reducir el efecto de algunos anticoagulantes. Vinculan unos medicamentos comunes para la diabetes con un riesgo más bajo de Parkinson y la pobreza podría dificultar el desarrollo del cerebro de

los niños, según un estudio. El antibiótico dicloxacilina podría reducir los efectos de algunos anticoagulantes, muestra una investigación reciente. La sorpresa del estudio fue la magnitud del impacto de la dicloxacilina, dijo el autor del estudio, Anton Pottegar, farmacéutico e investigador de la Universidad del Sur de Dinamarca en Odense. Con frecuencia los efectos de estos tipos de estudios son bastante pequeños, pero aquí fue muy pronunciado. El nivel de anticoagulante en sangre de 6 de cada 10 pacientes se redujo tanto que ya no estaba suficientemente protegidos contra la coagulación y el accidente cerebrovascular, así lo apuntó el experto. Coumadin y anticoagulantes similares reducen el riesgo de coágulos sanguíneos, una causa potencial de accidente cerebrovascular y ataques cardíacos, al diluir la sangre de forma que no se formen bloqueos en los vasos sanguíneos, según la Biblioteca Nacional de Medicina de Estados Unidos. Los pacientes con una arritmia cardíaca conocida como fibrilación auricular y aquellos que han recibido un reemplazo de válvula cardíaca con frecuencia toman esos fármacos. Y una clase de medicamentos para la diabetes que incluye a fármacos de uso común como Actos y Avandia podrían ayudar a proteger a los usuarios contra la enfermedad de Parkinson, sugiere un estudio reciente. Los investigadores compararon los expedientes médicos de esos pacientes de diabetes con los más de 120.000 pacientes de diabetes que no tomaban una glitazona. Los investigadores siguieron a esos expedientes desde 1999, cuando se introdujeron las glitazonas para tratar la diabetes, hasta 2013. En ese periodo, los pacientes que usaban glitazonas tenían un 28% menos de probabilidades de ser diagnosticados con enfermedad de Parkinson que los que nunca usaron uno de los fármacos, encontró el estudio. Esa asociación entre las glitazonas y un riesgo más bajo de Parkinson se sostuvo incluso cuando los investigadores tomaron en cuenta factores de predicción conocidos del Parkinson, como fumar y las lesiones en la cabeza. Esto sugiere que cualquier beneficio se desvanece una vez alguien deja de tomar los fármacos, según el equipo liderado por la doctora Ruth Brown, de la Escuela de Higiene y Medicina Tropical de Londres, en Londres. Y bueno, la pobreza parece afectar el desarrollo del cerebro de los niños, dificultando el crecimiento de la materia gris y poniendo trabas a su rendimiento académico. Informan investigadores, los niños pobres tienden a tener hasta un 10% menos de materia gris en varias áreas del cerebro asociadas con las habilidades académicas, según un estudio publicado en la revista JAMA Pediatrics. Pensábamos que la pobreza era un problema social, pero lo que estamos viendo ahora es que se trata de un problema biomédico que afecta al crecimiento del cerebro, advirtió el autor principal del estudio, Seth Pollack, profesor de psicología, pediatría y antropología y neurociencias de la Universidad de Wisconsin en Madison. Los resultados podrían tener implicaciones profundas para Estados Unidos, donde los estudiantes de bajos ingresos representan ahora a la mayoría de niños en las escuelas públicas.

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1: Hoy en Médico Directo hablaremos sobre mitos y verdades de los anticonceptivos. ¿Quiere saber usted más de este tema? Lo invito a que nos acompañe. Recibimos con muchísimo agrado a la doctora Jimena Zurita, ella es ginecóloga. Muchísimas gracias, doctora, por acompañarnos. Bienvenida.
2: Muchas gracias, para mí es un gusto, Ofelia.
1: Bueno, y para nosotros también, doctora, sobre todo dar a conocer realmente qué son los anticonceptivos y por qué existen tantos mitos en torno a estos.
2: Bueno, los anticonceptivos son aquellos que van a impedir que el óvulo se una con el espermatozoide, es decir, van a actuar antes de que exista la fecundación. Existen varios, pero desafortunadamente yo creería que la desinformación ha hecho que hombres y mujeres tengamos mitos, tabúes alrededor de este tema, y muy posiblemente hay mujeres que han dejado de usarlos, necesitándolos, y pues hemos traído embarazos, hemos tenido embarazos no planificados.
1: Muchos se hablan de los mitos y de las verdades. Uno de ellos es que los anticonceptivos engordan.
2: Sí, antes por las hormonas había retención de líquido y la mujer tenía dolor de los senos, se hinchaba las manos, los pies e incluso si subía a una balanza podía chequear un aumento de pocas libras, pero sí había aumento. Hoy en día con los anticonceptivos modernos que no retienen líquido por las nuevas moléculas, yo creería que eso ya es un mito. Incluso hoy tenemos anticonceptivos cuyo mecanismo de acción es más, como digamos, más localizado, como los dispositivos intrauterinos, los hormonales, para que el peso no sea afectado. O incluso las píldoras, como decíamos, con otros componentes, han dejado que esto en realidad sea un mito y la mujer ya no los descontinúe por ese temor o porque en realidad aumentaba de peso.
1: Y en este sentido, la píldora anticonceptiva sería como un método de protección y además, ¿cómo ayudaría a hacer menos incómoda la menstruación?
2: Los anticonceptivos de hoy día, yo diría, tienden a acercarse mucho a las necesidades de la mujer. Los primeros anticonceptivos se prescribían solamente a las mujeres con autorización del esposo, se prescribían en unos frascos grandes que en ellos entraban 100 píldoras, ahora vienen con el calendario para que la mujer tenga la facilidad de consumirlo. Hoy en día los anticonceptivos han cambiado tanto acorde a las necesidades de la mujer y yo considero que uno de ellos es tener un ciclo sin dolor, no en cantidad exagerada, no con coágulos, no en días extensos, sino todo lo contrario, ciclos menstruales más cómodos, y los anticonceptivos de hoy, píldoras e inyecciones, nos dan ciclos menstruales más cortos, no solamente en número de días, sino en cantidad. E incluso, cada vez más las mujeres latinas, así como en otras poblaciones, buscamos anticonceptivos que nos den escasa menstruación. Hoy tenemos dispositivos intrauterinos que pueden llevar a que la mujer no menstrue, y para muchas puede ser muy cómodo incluso no menstruar, sabiendo que no afecta a nuestra salud, no usar toallas, tampones, no manchar nuestra ropa íntima, no tener inconvenientes con el aseo, con las vacaciones, con la playa. Podría ser muy cómodo, muy visto, y es por eso que decía que hoy en día la anticoncepción va acorde a las necesidades de cada mujer.
1: ¿Qué pasa cuando nos olvidamos de tomar una de estas píldoras por algunos días o pasa algo, no pasa nada, luego la retomo y todo continúa?
2: Esa es una muy buena pregunta porque los datos estadísticos muestran que las mujeres usando métodos anticonceptivos seguros como son las píldoras por el uso típico, a lo mejor me olvidé, me atrasé, o a veces sumamos algún antibiótico porque tenemos una faringoamigdalitis, tenemos una infección intestinal. Por estas razones, olvidos o el tener algún antibiótico en ese tiempo podría bajar la efectividad. Es decir, si yo me olvido uno, la mujer debe saber, una píldora, la mujer debe saber que ya no es lo mismo y existe riesgo de que quede embarazada. Es más, se recomienda que, por ejemplo, tome la que olvidó, tome a la hora que corresponde la que es de ese día, pero 7 días use preservativo porque ya no podemos garantizar la eficacia. Es más, si la mujer tiene ya como tendencia ciertos olvidos, yo diría debe consultar con su médico para usar más bien los métodos de largo plazo, una inyección, un implante subdérmico, un dispositivo intrauterino que ya no dependen de la mujer. Estos métodos son tan eficaces como las píldoras, pero si la mujer toma todos los días la píldora, tanto que los dispositivos, los implantes, no dependen de la paciente. Es por eso que cada mujer requiere un anticonceptivo.
1: Necesita ser estudiada, ¿verdad? Cada mujer.
2: Hay que recordar que estos son deben ser prescritos por un médico. Es decir, debemos ir a la consulta, debemos ser examinadas y luego de ello, el médico con la paciente van a escoger el método anticonceptivo.
1: Frente a esto, doctora, ¿se deben usar los métodos anticonceptivos de vía oral solo por un tiempo, procurando que el cuerpo descanse? Y he escuchado mucho esto. Dicen, no, es que no puedo embarazarme porque por largo tiempo tomé pastillas anticonceptivas. ¿Cómo funciona esto?
2: Ese es un mito. Normalmente la mujer cree que debe tomar anticonceptivos orales o inyectables o implantes por un tiempo y que debe descansar. Ese es un mito. Realmente ese es un mito. La Organización Mundial de la Salud lo aclara. Los anticonceptivos deben ser usados del tiempo que la mujer necesite. Pero hay un requerimiento y ese requerimiento es que la mujer cada 6 meses haga un chequeo con su ginecólogo. Es decir, debe ser prescrito por el médico, debe ser chequeado mínimo semestralmente por el médico y si yo cumplo con estos dos requisitos, yo puedo usar 1 año, 2 años, 3 o largo plazo conforme a mi necesidad. Es importante reconocer que otro mito grande es el miedo a perder mi fertilidad. En realidad esto tampoco es cierto. Una vez que se suspende la píldora, la inyección, se retira el parche, se retira el implante, se retira el dispositivo intrauterino, la mujer va a recuperar su fertilidad. Sí es cierto que puede ser. Ese es un tema muy interesante porque hay mujeres, un 20%, que la recuperan en el primer mes después de haber retirado o suspendido el método anticonceptivo. Otro grupo importante a los 6 meses, y es verdad, hay un pequeño grupo que recuperará al pasar 12 meses, pero no es que el anticonceptivo quita la fertilidad. Es un tiempo que depende más bien de la mujer para recuperarlo, pero no quitan la fertilidad. Mientras los uso, yo no ovulo. No va a haber célula que se una con el espermatozoide. El momento que yo lo suspendo, empezaré a ovular desde el primer mes hasta los 12 meses.
1: Este uso de antibióticos, nos aclaraba esto, doctora, hace un momento, por un tiempo prolongado, afecta entonces sí el método anticonceptivo,
2: sí,
1: ¿verdad?
2: Puede haber reacción cruzada. Muchas de las veces las mujeres dicen, no, yo sé que es un medicamento de prescripción, yo sé que no puedo usar el de mi amiga, el de mi conocida, no puedo usar el implante, no puedo usar el dispositivo moderno, porque no sé si estos me van a quedar bien en mi cuerpo. Debo ir donde el médico e inteligentemente así lo hace. Pero muchas de las veces desconocemos que cuando yo estoy tomando un anticonceptivo puedo tener reacción cruzada con medicamentos, por ejemplo, con los antibióticos, generalmente con las penicilinas de cualquier tipo. Puede haber reacción cruzada y el medicamento, el anticonceptivo, va a tener menos tiempo en el cuerpo y por ello es como que yo me hubiera olvidado de haberlo tomado. Siempre es importante tener la orientación del médico si tengo que usar un antibiótico.
1: Es importante también aquí reconocer que a veces, bueno, continúan los mitos y otro de ellos es que los anticonceptivos disminuyen el deseo sexual.
2: Ah, verdad. La libido, como lo conocemos los médicos, en realidad depende de muchos factores. Depende, sí, de los genitales, depende, sí, de las hormonas. Pero como yo les digo a las pacientes, también depende lo que está en el corazón. Si estamos o no estamos enamoradas, si hay o no hay problemas con la pareja. Porque en realidad no solo depende de las hormonas. Hoy en día yo considero que es un mito porque existen anticonceptivos orales, anticonceptivos intrauterinos, que su nivel a nivel de sangre es tan poco que la repercusión y eventos adversos son mínimos. En el caso de las píldoras, existen anticonceptivos nuevos que han mostrado más bien no afectar y más bien favorecer.
1: Muchísimas gracias, doctora Jimena Zurita, porque nos ha respondido a cada uno de estos mitos. Muchísimas gracias, doctora.
2: Gracias también.
1: Y gracias también a usted, amigo y amiga, por estar día a día con nosotros. Hasta una próxima entrega.
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0: ahora es...
1: En Cebis Radio, las 17 horas.
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1: Muy buenas tardes, queridos oyentes de Cebis Radio. Bienvenidos a este espacio que acaricia el alma. Esto es Cóctel de Amor, donde las historias laten, los recuerdos suspiran y la música habla por lo que a veces callamos. Hoy vamos a sumergirnos en un tema muy intenso, así como también puede ser algo prohibido. El amor a escondidas, ese amor que no se puede gritar, que se vive en silencio, pero que quema como fuego en el corazón. Prepárate porque seguro es más de una canción. Te vas a encontrar. 0992-666740, con línea abierta para que usted nos escriba al mensajero de Cóctel de Amor en esta tarde.

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Un amor a escondidas es aquel que llega sin permiso, cuando no debía, cuando no era el momento, o cuando simplemente no era la persona correcta ante los ojos del mundo. Es ese mensaje que esperas en la madrugada, esa llamada que no puedes contestar. Ese encuentro breve pero eterno. Un amor así se construye entre miradas cómplices, silencios largos y despedidas que duelen más de lo normal. Porque amar en secreto es amar con miedo, pero también amar con una intensidad que pocos conocen. Más de la música. Son exactamente las 17 horas con 11 minutos.

17 horas con 22 minutos y abrimos el mensajero de cóctel de amor. Nos escribe desde San Antonio, Marta. Nos dice: yo viví un amor escondido por 3 años. Fue hermoso, pero terminó rompiéndome el alma. Desde la Tacunga nos habla Rita, o nos escribe Rita. Dice: a veces uno no se decide de quién enamorarse, pero sí decide cuánto aguantar. Y nos vamos hacia nuestro oriente ecuatoriano. Desde el Puyo nos escribe Andrea: lo sigo viendo, pero nadie sabe lo nuestro. Y creo que así será siempre. Desde Bolivia nos escribe Carla: un amor secreto es bonito hasta que uno quiere más y no se puede. Gracias por compartir sus historias. Aquí todas tienen un espacio y un sentimiento. Y es momento de continuar con más éxitos y canciones del recuerdo.

El dicho en nuestra sociedad, en medio de nuestra comunidad en la que vivimos, es de que lo prohibido atrae más. Pero nadie habla del precio emocional que se paga. Un amor a escondidas no tiene fotos, no tiene celebraciones, no tiene promesas claras. Solo tiene momentos robados. Solo tiene te quiero en voz baja. Solo tiene despedidas rápidas, como si el tiempo fuera enemigo. Y aunque el corazón insiste, llega un punto en el que el alma pide libertad. Pide dejar de ocultarse. Pide ser elegida sin condiciones. Porque el amor, cuando es verdadero, no debería vivirse en la sombra. 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

Las 17 horas con 46 minutos y volvemos a abrir el mensajero de cóctel de amor. Nos escribe Daniela desde Quito. Fui la otra y entendí que merecía ser la única. José, en cambio, nos dice desde la Sultana de los Andes. Todavía la amo, pero nunca pudimos estar juntos de verdad. Y también Rosa tiene un mensaje. Ella nos escribe desde Perú. El amor escondido me enseñó a soltar, aunque doliera. Y Miguel desde Baños. Hay historias que nacen para ser secretas, pero no eternas. Gracias por su sinceridad. Sus palabras acompañan a muchos que hoy escuchan en silencio. Más canciones, más éxitos del ayer.

Y así entre historias y recuerdos, canciones, estamos llegando al final de este cóctel de amor. Si hoy estás viviendo un amor a escondidas, escúchate, cuídate y nunca olvides tu valor. El amor no debería doler en silencio, ni esconderse en la oscuridad. Soy tu compañía en la tarde. Gracias por abrir tu corazón una vez más. Nos encontramos en la próxima edición con más historias, más música y más sentimientos. Hasta entonces, ama, pero nunca dejes de amarte primero.

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1: Hay que tener cuidado cuando todo marche bien. 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
1: Bueno, es natural que querramos desempeñarnos lo mejor posible en lo que sea que hagamos, ya sea por nuestra salud, en nuestro oficio, cualquiera que sea, en nuestras relaciones, en todo aspecto de la vida queremos dar lo mejor. Y al pensar en un aspecto de nuestra vida en el que no demos lo mejor, quizás sea algo que nos saque de quicio, nos estrese e incluso aquello por lo que más oremos, y al esmerarnos por dar lo mejor descubrimos nuestras fortalezas, así como nuestras debilidades, y a veces nos esforzamos más en lo que quizás consideremos nuestro punto débil, y trabajamos más, a veces mejoramos, mientras otras veces sentimos que no avanzamos. No obstante, si en verdad nos esmeramos, quizás hemos progresado más de lo que pensamos. Alcanzamos ciertas metas, y después de alcanzarlas nos relajamos. Lo tomamos con calma. Y al cabo de un tiempo, quizás después de habernos despreocupado un poco, comenzamos a ser menos sensibles a lo que nos hizo más prósperos al éxito en lo que sea que hayamos desempeñado. Y a veces al ser menos sensibles asumimos una actitud relajada en cuanto a dónde estamos, qué hacemos y con quién y qué metas tenemos en la vida. Eso es especialmente cierto en nuestra vida espiritual. Por eso he titulado este mensaje, Cuidado cuando todo marche bien. Hay que tener cuidado cuando todo marche bien porque

0: Si todo va de maravilla, ganamos suficiente dinero, nos va bien en el trabajo, tenemos dinero de sobra, tiempo de sobra y la vida nos ha tratado bien y ahora nos queda relajarnos y disfrutar. Entonces hay que tener cuidado cuando todo nos salga bien. A veces, ahí podría comenzar el desastre. Así que le invito a acompañarme a Génesis capítulo 2. Sabemos que el primer capítulo trata principalmente de la creación de la tierra y todo lo bueno que creó Dios. Y en el capítulo 2, deseo que leamos desde el versículo 7. Entonces Jehová Dios formó al hombre del polvo de la tierra y sopló en su nariz aliento de vida, y fue el hombre un ser viviente. Y Jehová Dios plantó un huerto en Edén, al oriente, lo llamamos el huerto del Edén, y puso allí al hombre que había formado. Y Jehová hizo nacer de la tierra todo árbol delicioso a la vista y bueno para comer. Escuche esto, todo árbol, hermoso de vista, de buen sabor, bueno para comer, dice el Señor, también el árbol de vida en medio del huerto y el árbol de la ciencia del bien y del mal. Y salía de Edén un río para regar el huerto y de allí se repartía en cuatro brazos. El nombre del uno era Pisón, este es el que rodea toda la tierra de Ávila donde hay oro. Me pareció interesante que Dios identificara un lugar donde había oro. El oro de aquella tierra es bueno, y allí hay también bedelio y ónice. El nombre del segundo río es Gión, este es el que rodea toda la tierra de Cus. Y el nombre del tercer río es Hidekel, este es el que va al oriente de Asiria. Y el cuarto río es el Éufrate. Alguien dirá, ¿por qué Dios puso todo eso en la Biblia? ¿Por qué quiere que sepamos dónde está? Tomó pues Jehová Dios al hombre y lo puso en el huerto de Edén para que lo labrara y lo guardase. Y mandó Jehová Dios al hombre diciendo, de todo árbol del huerto podrás comer, mas del árbol de la ciencia del bien y del mal no comerás, porque el día que de él comieres, ciertamente morirás. Dios ha creado este hermoso lugar para vivir, y habiendo creado todo eso tan hermoso, Dios coloca dos árboles en el huerto. Quizás pensemos, pero ¿por qué no lo dejó como estaba? Pudo haber puesto un árbol de peraquí, de manzana, de naranja, de limón, de lima, pero el árbol que colocó allí era el árbol del conocimiento del bien y del mal, porque tuvo que haberlo puesto en el huerto. De eso hablaremos en breve. Veamos ahora a Adán a la luz de esto. En primer lugar, su residencia, donde vivía, que hemos mencionado. La Biblia dice que era agradable a la vista, un lugar completamente hermoso. Árboles para comer y saciar su hambre. Así que Adán vivía en un maravilloso y hermoso huerto. Todo allí era de absoluta perfección. Ahora había un árbol un tanto extraño por allá. Pero no sabemos por cuánto tiempo vivieron Adán y Eva juntos en el huerto, cuando todo era hermoso y ellos eran obedientes a Dios. Entonces, al considerar eso y al pensar en cuán perfecto era todo, es interesante que Dios le diera una responsabilidad a Adán en ese lugar maravilloso donde vivía. Y la Biblia relata que Dios le dijo a Adán que cuidara del huerto, o sea, lo dejó encargado. Y el huerto creció, y aunque no sabemos lo que habría sido administrar el huerto del Edén, Adán tenía una responsabilidad y era mantener ese huerto como Dios lo había creado. Así que todo iba bien. Frutos buenos para comer, no tenían necesidad. No podríamos pensar en una carencia o deseo que tuviera Adán. Entonces, al considerar eso, nos preguntamos, ¿de qué se trataba todo eso? Bien, de lo siguiente, Dios le dio una restricción. Le habló de todo, toda la comida, todo era perfecto. La esposa perfecta, el esposo perfecto. Le dijo, hay una restricción. Y esa restricción tiene que ver con un árbol. Y ese árbol es el árbol del conocimiento del bien y del mal. Mas del árbol de la ciencia del bien y del mal no comerás, porque el día que de él comieres, ciertamente morirás. Vea la palabra ciertamente. ¿Recuerda lo que le dijo Satanás a Eva? No morirás. Dios advirtió, ciertamente morirás. Pero fíjese, Satanás lo negó, no morirás. Mucha atención. Exactamente de la misma forma sigue obrando. Bueno, en verdad no te pillarán. Nadie se enterará. Ella no lo sabrá, él no lo sabrá. Ellos no lo sabrán. Si tomas un poquito está bien, porque todo el mundo hace de todo. O sea, el diablo no ha cambiado. Funcionó con Adán y Eva y aún funciona. Y el propósito de este mensaje es advertirle a no bajar la guardia y a no ser insensible a lo que pasa en su entorno cuando todo marche tan bien. Pues puede perderse las bendiciones de Dios para su vida. Entonces, le dijo, algo debes recordar. El árbol en medio del huerto es mortal. Así que hagamos una pregunta. Hay dos árboles allí, el árbol de la vida y el árbol del conocimiento del bien y del mal. ¿Por qué Dios pondría ese árbol allí? ¿Para tentar al hombre? No. Pensemos en esto. Supongamos que, por ejemplo, en el mundo hubiera una sola mujer y un solo hombre, y usted quisiera casarse y él y ella, pues es única opción, no había otra opción. ¿Dónde quedaría el amor? O sea, si Adán y Eva no hubieran tenido opción, habrían sido como robots. O sea, ¿por qué el amor? No me queda otra opción. ¿Por qué el amor? No tengo opción. Es decir, si Dios los hubiera creado y puesto en el huerto sin darles opciones, ¿habría sido amor o no? Y creo que una de las razones por las que Dios les dio la oportunidad de escoger, mire, no fue para escoger el mal y salir perjudicado, sino para amarlo lo suficiente para escoger el bien. Dios nos dio la opción de amarlo o no. Y eso hace que nuestra relación con Dios sea mucho más valiosa y gratificante y satisfactoria. Tenemos la opción de amarlo o no. Veamos entonces la reacción de Adán por un momento. Aquí está en un lugar maravilloso, hermoso e indescriptible. Y su reacción, pues ¿cuál fue su reacción? Bien, cuidaba el huerto, todo iba de maravilla. Luego Dios le había dado a Eva y ella decidió probar el fruto porque la oferta del diablo fue, entonces seréis como Dios. Piensen esto, ya eran semejantes a Dios. Tenían todo el conocimiento que podrían necesitar, todo lo que podrían querer en la vida, satisfacción total. Y Satanás les dice, él les prohíbe algo a ustedes. Puede ser como Dios con tan solo una mordida. Y es interesante que sin saber cuánto duró esa conversación, sea tan breve en la Biblia, pero al final Eva decidió probar el fruto. Ahora bien, según este pasaje, Eva le dio a probar a Adán. Digamos, una manzana se la dio a Adán, la manzana. Él la mordió, no dijo, Eva, ¿no recuerdas lo que dijo Dios? No debemos comer del fruto del árbol que está en medio del huerto. Ambos cayeron, y de pronto dice la Biblia que descubrieron que estaban desnudos. Y tuvieron que esconderse. Y ya sabemos el resto de la historia. Dios se paseaba por el huerto y dice, Adán, ¿dónde estás? Él contestó, tuvimos que encontrar un árbol grande para escondernos porque sabíamos que vendrías tarde o temprano. Ahora lo que deseo que veamos es esto. En nuestro andar con Dios, ¿todo marcha bien? O sea, Dios nos bendice con suficiente dinero, la familia está bien, tenemos un buen auto, una buena casa. Hasta donde sabemos, todo está muy bien. En este mundo hay que vivir en guardia. Hay que vivir en guardia. No podemos llegar al punto en ningún momento de decir, ¿sabes? Todo es fabuloso, relájate. Porque el diablo siempre tiene una oferta que es totalmente opuesta a lo que Dios tiene para nosotros. Y he visto que esto le sucede a muchas personas después de librar una larga batalla en la vida. Y cuando llega el momento en que tienen el cargo ideal, el salario ideal, la relación ideal, todo les viene como anillo al dedo, alguien viene y les dice, ¿nunca has pensado en esto y aquello? ¿Sabes? De verdad que la pasaremos muy bien. Claro, no tomaremos un traguito, porque un trago no le hace daño a nadie. Mire, el diablo quizás le dijo a Eva, una mordida no te hará mal. Solo una mordida la destruyó. Debemos vivir sensibles al Espíritu Santo en nosotros. Y seguro que cuando Satanás le hizo la oferta a Eva, fue una oferta muy engañosa y falsa. Pero Eva, en lugar de pensar en lo que tenía, en dónde estaba, en lo que Dios le había dicho, y en cuán perfectamente vivían ella, decidió morder del fruto porque Satanás le dijo que sería como Dios. Ella decidió que quería algo, mire, que estaba prohibido, siendo que lo tenía todo, algo prohibido porque Satanás le dijo, bueno, si realmente quieres disfrutar el huerto y disfrutar la vida, comerás del fruto solo una mordida. Pero esa fue la mentira de Satanás, esa fue su trampa. Satanás sigue mintiendo. Sigue diciendo, ¿necesitas esto? Si quieres vivir de verdad, debes probar un poco de esto. O si quieres vivir de verdad, debes casarte con ella en vez de ella, o con él en vez de él. Satanás está lleno de mentiras. Él no cambia. Usa las mismas tácticas de siempre. Tergiversar la verdad, negar lo que Dios ha dicho que es cierto. Dijo, el día que de él comieres, ciertamente morirás. Y justo eso fue lo que hizo. Pensemos en algo. Todo el dolor, todo el sufrimiento, todo el pesar, toda la muerte, toda la miseria que ha pasado en el mundo, comenzó en un huerto perfecto entre dos personas que desobedecieron a Dios. En cualquier familia, si una persona desobedece a Dios de manera específica, evidentemente, ¿qué sucede? Toda la familia sufre. Todos en la gran familia de Dios, desde el inicio del tiempo hasta ahora, todos hemos sufrido, hemos sido heridos, todos hemos sentido el peso, la carga y la culpa del pecado. Hay que tener cuidado cuando todo marche bien. Cuidado cuando todo salga de maravilla. Y lo que pasa es que cuando todo va muy bien, allí las personas bajan la guardia. Es cuando la gente comienza a pensar en lo bien que les va. Bueno, antes de que le fuera tan bien, oraba a Dios y era obediente a Dios y le pedía dirección y guía para su vida y que supliera sus necesidades y sanara su cuerpo o lo que sea. Y ahora que todo va tan bien, decide, probaré un poco de esto y un poco de aquello. Le digo que esa es la trampa del diablo. Esa es la trampa de Satanás una y otra vez. Lo que vemos a nuestro alrededor es su trampa. Un poco de esto no te hará mal. Mire, un poco de pecado le hará mal. porque un pecadito generalmente se multiplica a mucho pecado y mucha desobediencia a Dios. Cuando todo nos salga de maravilla, veamos nuestro entorno con cautela. Cuando todo parezca ir bien, cuidado a quien escuchamos, cuidado a quien vemos, cómo les vemos, cómo reaccionamos a otras personas y cómo escogemos nuestras amistades. Así que, lo último que mencionaré, a más de la respuesta de Adán, es el remordimiento de Adán. Miren, fueron expulsados del huerto. Primero la vergüenza. Tuvieron que esconderse de Dios. Tuvieron que cubrir sus cuerpos porque de pronto nunca antes habían experimentado vergüenza. De pronto se avergonzaron por estar desnudos, avergonzados de estar en la presencia de Dios, con miedo a que Dios los encontrara y como era de esperar, los encontró. Con miedo a lo que sucedería, porque de pronto lo escucharon como un eco el día que de él comieres, ciertamente morirás. Muy tarde. La idea de si hubiera, desearía no haberlo hecho, ya era muy tarde. Debemos cuidarnos de a quien escuchamos, que vemos, a quien vemos, que queremos, que deseamos, del futuro que vemos, porque recuerde, el alma que pecare, esa morirá. Esa ley de Dios no ha cambiado. Cosechamos lo que sembramos, más de lo que sembramos después de sembrarlo. No ha cambiado. La paga del pecado es muerte, no ha cambiado. Entonces tenemos el privilegio de vivir en obediencia ante Dios. En nosotros mora el Espíritu Santo, quien nos da advertencias. Cuidado con esto y aquello. Y realmente no podemos excusarnos por lo que hacemos indebido, porque Dios nos alerta y tenemos toda la Biblia llena de alertas. Adán y Eva tenían la voz de Dios, más clara que el agua. El día que de él comiereis, ciertamente morirás. Ahora tenemos, de Génesis al Apocalipsis, una Biblia llena de pruebas. El día en que pecamos contra Dios, algo nos sucede. Morimos por dentro. Preste atención. Muchas personas mueren a diario por dentro y lo llaman de otra manera. La paga del pecado. Solo hay una cura para eso. Dios no ha cambiado sus leyes. Adán y Eva lo tenían todo. Mire, ¿cuánto tiempo les tomó perderlo todo? Y lo perdieron todo. Así que simplemente les pregunto, ¿tiene cuidado de quiénes son sus amistades? ¿Se cuida de lo que su esposo o esposa trae a casa? ¿Con esmero lee la palabra de Dios a diario? ¿Es prudente al orar al Padre cada día? ¿Es sensible en cuanto a su relación con Dios cada día? ¿Se siente tentado al ver a otras personas que parecen estar tan bien y mientras quizás usted en su circunstancia no esté tan bien? Pero obedece a Dios. ¿Se siente tentado a querer algo que termine destruyéndolo por completo? Recuerde que no podemos cambiar las leyes de Dios. El alma que pecare morirá. La paga del pecado es muerte. No podemos cambiarla. Entonces, Y como seguidores de Cristo debemos ser, escuche, llenos de su Espíritu, obedeciendo los avisos de su Espíritu, sensibles a cuando Él nos muestra algo que no cuadra en nuestra vida, a lo que podemos decir no, no, no y no. No se preocupe por lo que digan sus amigos. Las personas que viven sin el Señor Jesucristo mueren un poco cada día. Así que cuando todo marche bien, hay que tener cuidado de escuchar bien la voz de Dios cuando nos dé un aviso. Y no argumentar con Él, ni discutir con Él, sino obedecerlo. Bien, si usted no ha aceptado a Cristo como su Salvador, escuche esto. Está como Adán y Eva, escondidos detrás del árbol, perdido, y su única esperanza de salvación es aceptar a Cristo como su Salvador personal, aceptándolo para el perdón de sus pecados y la morada del Espíritu Santo, quien le faculte a ser la persona que Dios quiere que sea. ¿Acaso nunca será tentado? No. ¿Significa que nunca pecará? No. Pero quiere decir que el Señor Jesucristo mora en usted. El Espíritu Santo le faculta para decirle no al pecado y sí al Dios vivo. Espero que sea sabio y lo haga. Si hoy está aquí y no ha aceptado a Cristo como su Salvador, si está dispuesto a decirle allí donde esté, Señor, eso se parece a mí. He pecado contra ti, conocía la verdad, pero si la he violado, hoy te pido que perdones mis pecados, te pido que me perdones aquí mismo donde estoy. Te acepto como mi Salvador personal, te entrego mi vida. ¿Cómo reaccionará Dios? Perdonará sus pecados y le salvará allí donde está. Si se lo pide, Dios lo hará. Y esa es mi oración por usted. Padre, gracias por haber puesto en tu palabra este relato sencillo de por qué estamos donde estamos hoy. Te pido que le hayas hablado a cualquiera hoy aquí que esté a punto de, o que ya haya probado y simpatizado, o que esté siendo tentado, recuérdale que tu ley no cambia. E incluso después de ser salvos, si decidimos pecar contra ti, algo muere dentro de nosotros. Y te pido que si aquí sentado, Señor, hay alguien, o no me hubieras dado este mensaje, quien esté siendo tentado, quien tome decisiones, quien escucha al diablo decir, ciertamente no morirás, o cualquier mentira que les dé. Dales sabiduría, Señor, para decirle no al diablo y sí al Espíritu Santo. Te lo pido en el nombre de Jesús. Amén.
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8: A veces Él dice no. 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

0: Las 19 horas.
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